0: Monoso, yo te voy a contar el secreto, cómo se sabe si la silla es buena o no es buena.
1: Ya, era.
0: Te voy a contar el secreto, pero esta vez, y quiero que lo anotí.
1: Ya, era, espérate.
0: ¿Tú te curás con silla?
1: Espérate. Tienes que dejar lápiz, po. Me pillaste así desprevenido, po. Ya, dale.
0: Te voy a contar el secreto, pero ya, esta vez, y quiero que lo anotí.
1: Ya, lo anotas, aquí está.
0: ¿Tú te curás con silla? Y si al otro día amanecís todo cagado, es que la chicha es buena.
2: ¡Morocho! ¿Cómo se sabe cuando la chicha es buena?
1: ¿Qué? Si amanecís todo cagado el otro día, la chicha es buena. No, si uno aprende al tiro. Yo soy un medieta, vengo al tiro.

0: los mejores artistas que se trae este año. Miren, extraordinario. Se pasó, compadre.
1: Saludos a Don Jimmy. Don Jimmy. Don Jimmy.

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1: Esta es la hora.
2: Esta es la hora en su Radio Carnaval. 20 horas con 8 minutos.
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Les acompañamos en el regreso a casa. Son las 20 con 8 minutos. Saludos para todos los carnavaleros, los que van en la micro, los que van en el colectivo, los que van en la rompehuesos. Ahí un saludo para todos los que andan en la rompehuesos. No, un saludo para todos los que andan en la micro, ahí en el bus, en el camión. Saludos para todos mis camioneros, ¿eh? Saludos para todos mis Charlie Baba. A los que trabajan en las ambulancias también. A los que están trabajando en las aplicaciones también. Gracias, chiquillo, ¿eh? Mi chiquillo y mi chiquilla que escuchan la carnaval. Sí, pues. Ahí en San Antonio hay toda esta chiquilla. Mató a esta. Mató a esta. Mató a esta. Escuchan la carnaval y trabajan ahí en la locomoción colectiva. Así que un saludo para todos. Señal de San Antonio 90.5. Muchas gracias, muchas gracias. Seguimos.

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0: Ya estamos listos para ir a... Sí. El viernes, Petorquita 327 en Hijuelas, Ruta 327, me están allí escuchando, Monachito acá preparando todo lo que es el escenario para ustedes, ¿eh? Con Meche, va a estar muy bueno, súperos lo que hay, Club de Chicas, atención, sí, vamos a estar ahí para que vaya ahí con su amiga, sin problema. El Michi ya anda corriendo. Creo que va en Caldera. Tiene que llegar a Antofagasta primero. ¡Saludos! Buenas noches, Monochito. ¿Cómo estás? Desde el kilómetro cero en Santiago. Plaza de Armas. Rodrigo Curile. ¿Cómo estás, querido amigo? Un gran saludo a mi compadre Rodrigo Curile. A usted, querido amigo, ¿ah? Que le vaya a ver volar, o sea, que le vaya bien, amigo. Mira quién apareció por acá. Mira.
1: Hola, Monochito.
0: Mira quién apareció. Buena, Cañomán.
1: Un buen primo, un gran saludo, Monochito. Que no pasen bien. He aparecido estas pistas nuevamente y un gran saludo.
0: ¿Para quién sería? ¿Para quién?
1: A la señora que subió en la mañana con su hija.
0: Mariana.
1: Te envían muchos saludos también, ese es el regalón.
0: ¿A mí? Ah, mira.
1: A la señora que no le pregunté el nombre, güey.

0: Oye, mi señora me mandó a hacer la salir a trabajar aquí en la aplicación.
1: ¿Ya?
0: Dijo, porque si no, no hay aguinaldo, compadre, así que tuve que salir. Ya, mi rey, cuídese, bendiciones, lo quiero mucho.
1: A eso le pasa a varios, que la señora le está diciendo, sal a trabajar. El próximo audio, ya, ya, chiquillo, de verdad le digo. El próximo audio que salga va a salir que el amigo es súper, hiper, megamente bandoneado, ¿ya? Ya, pero el que salga, ya, el que salga. Ya, pero el que salga, el audio que salga, ya, Carmen, yo me voy a cerrar el ojo, El audio que salga es porque es un súper, hiper, megamente bandoneado, ¿ya? El audio que salga.
0: Hasta que se trajo a ella.
1: No. No quiero pensar quién es. No, tiene que haber un error. Ya, vamos por segunda vez. El que salga. Estamos aquí dando vueltas los mensajes. El que salga es súper, hiper, megamente abandonado.
0: Hasta que se trajo a ella. Hasta que se trajo a ella.
1: ¿Cómo por segunda vez? ¿Cómo dentro de estos casi 180 mensajes que tenemos sale el mismo? ¿Destino o casualidad?
0: Hasta que se trajo a ella. El compadrito. La gran fiesta ahí en Quintero.
1: Eso,
0: extraordinario, el organizador del evento.
1: Muchas gracias. Un gran saludo para toda la gente de Quintero, mi comuna hermosa que está en la sintonía de la radio número uno. Fiesta Costumbrita, aparte de todos los megamente buenos grupos locales que están en Quintero, se van a sumar. Están todos los chiquillos de Quintero ahí esperando las fiestas patrias, así que ni un problema. 17, 18 y 19 de septiembre. El 17 van a estar todos los grupos desde muy temprano, con música chilena, folclore. La cumbia, así con gracias a la música del recuerdo también. Va a estar la ruta del recuerdo. Los crisoles, va a estar muy bueno. Y en la noche vamos a tener la presencia de la cantante nacional Alanis Lagos. Y pegadito, Coqui. El día 18 también van a estar música chilena, la danza folclor. Van a estar todos los chiquillos de las cuecas ahí. Y en la tarde-noche nos va a visitar el señor Leo Rey. Pegadito va a estar los históricos de la cumbia. Y el día 19

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2: ¿Lo mejor el animador o no?
1: ¿Ah?
2: El animador. Creo que un aprendiz, ¿o no? ¿Tuyo?
1: Era uno en práctica. Ha mejorado, sí, ha mejorado un poco. Morocho, ¿cómo estás? Muy buenas noches, saludos desde Quillota. Morochito, se puede un saludo, ¿no? Para mi gran amor, ella es mi señora Elizabeth Riquelme, de Los Garzos en Quillota.
3: Buena,
1: Manolo.
3: Saludos a tu querida familia. Saludos a la familia de la Radio Carnaval. Y saludos a los barrificadores de Chile. Aquí, compadre, ya nosotros trabajando. ¿Ah? Aquí escuchándonos toda la noche, compadrito. ¿Ah? Ayer estuvieron bueno todo el tema de los románticos, compadre.
1: ¿Ah, sí?
3: Ya, compadre.
1: Muchas gracias, ¿ah? Muchas gracias.
3: Oye, tengo que hacer una cancioncita, póngase una canción.
1: No, no, ¿cómo pueden hacer una cancioncita? No, sé. Aquí no colocamos nada, compadre. Mario, ¿qué estamos colocando?
4: Ahí va a salir ella. Ahí va a salir ella.
1: Ella, ella.
5: Oiga, Morochito, ¿y qué va a hacer al final para las festividades?
1: Yo.
5: Ya que su compadre Guaso Jaime tiró pa' colina.
1: No, es verdad eso. Mi compadre Juancito Jaime, dije, las fiestas patrias, me gustaría prepararme todo eso. Ah, bueno. Mi compadre Juancito Jaime me salió la tremenda 45 veces. Todo está bien.
6: Hola,
1: Maricito,
6: ¿cómo estáis?
1: Hola, hola.
6: Hoy día ya no estoy enojada. Mandé a la Chachu a los jefes, como dijo nuestra gran mentora.
1: ¿Ya?
6: No soy nada material de los hueones yo.
1: Ya.
6: Un saludo aquí de tu Altiloca.
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Un día fuimos a San Felipe, pero nos fuimos para allá. Nos fuimos por ahí por avenida Miraflores. Pasamos de largo. Yo no cacho, vayamos. Pasamos de largo. No, de verdad, yo les dije anoche que iba a ir a San Felipe. Si fui en la mañana, temprano, fui a San Felipe. Mire, lo que pasa es que nosotros íbamos para allá. Taca, taca, taca, taca, taca. 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Ya, pues fui a San Felipe hoy día en la mañana. No, sí fui. Pero ¿qué es lo que pasa? Como yo no conozco San Felipe, entonces, mire, íbamos llegando a San Felipe y pa, y de ahí llegamos a un semáforo. Y de ese semáforo doblamos a la izquierda. Después empezamos a andar, y después doblamos a la derecha. Avanzamos como 5 cuadras y después a la izquierda. Después seguimos avanzando, y como 3 cuadras, no, tiene que hacer unas 5 cuadras más allá, a la derecha. Y después seguimos avanzando, a la izquierda, no. Y ahí llegamos al evento que teníamos que ir. Pero es difícil andar en San Felipe.

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1: Esta es la hora.
2: Esta es la hora en su Radio Carnaval, 20 horas con 41 minutos.
1: Chilenos, siempre, en septiembre, con...

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más. Oye, quiero mandarle un gran saludo para todos los amigos que están trabajando el día de hoy. De verdad, muchas gracias, de verdad, muchas gracias. Monochito, espero que esté muy bien. Muchas gracias. Quiero que saludes a mi padre, que se llama José Rojas, que hoy se encuentra de cumpleaños el desgraciado. ¿Cómo? ¿Cómo el desgraciado? ¿Cómo? Un saludo a lavarse. Gracias a la... Un gran ser para todos los amigos. Muchas gracias por estar con nosotros.

0: que te cuida a ti, que te cuida a ti y que me cuida a mí también, pues. Sí, tiene que aprovechando que los cuide a todos nomás. A los superhéroes, uno para todos y todos para uno. Hola, ¿cómo estás? Buenas.
1: Morochito. Hola. Espero que estés bien, mi querido Morochito. Yo por aquí bien, la Mari de Pudahuel le saluda, esperando que esté bien usted, que tenga un lindo programa. Bendiciones para usted y para todos los que trabajan ahí.
0: ¿Ya?
1: Abracito, abracito, muy linda su música.
0: Ya, mire qué lindo.
1: Su programa.
0: Ya, mi amor.
1: Y bueno, aquí estoy escuchándola.
0: ¿Ya? La Mari. De Pudahuel.
1: Entretenida con usted, con su programa.
0: Ya, mi amor, gracias.
2: Morochito, cuando saliste del evento allá.
0: ¿Dónde?
2: Del carnavalazo.
0: ¿Ya?
2: Te fuiste ahí donde está el casillero del diablo.
0: Cuando salí del carnavalazo en San Felipe, me fui a tomar cafecito. Me fui a tomar cafecito. Andaba con ganas de comer pancito, pero habían galletas nomás. Aparte que se puso a llover, viejo. Oye, fuera broma, se puso a llover cuando salimos del carnavalazo. ¿Cómo corría el agua, viejo?
3: Morochito, yo soy mandoneado, pero mi cuñado Jimmy la cagó.
0: No, compadre. Te puedo creer. Bueno, en todo caso, salíamos a San Jimmy. Monachín, soy nacido y criado en Curacaví. Así se sabe cuando es buena. Ahora vivo en Valparaíso. ¿Eh? Ay,
2: Morochito, ¿cómo se llama el tarro ese para prender el juego? Para los asados.
0: ¿Tarrito, compadre? ¿Cómo se llama? Mira, este viejo anda. Anda cocoroco hoy día. Si soy de Curacaví, tendréis que saber, porque.
4: Hola, Morochito, ¿cómo estás, mi amor?
0: Hola.
4: Yo para el 18 me voy para el Alejo Barrio. Es una tradición mía que tengo hermosa.
0: Qué bueno.
4: Cuando mi bebé Marín Noé tenía 3 años, que lo vestí entero de guaso.
0: Mire.
4: Y me crié en el puerto.
0: Qué
4: por
0: bueno.
4: Eso. Te quiero mucho, te amo.
0: Ya, y chuta, pensé que me iba a invitar. Yo dije, ¿a qué hora viene la invitación? Dije, pero no pasó nada.
5: Buena, buena, Morochito.

0: niños, traten de no tomar. Todos los niños que me están escuchando, traten de no tomar, porque si no van a quedar así como el tío que está hablando de... Así que todos los...
1: ¡Así!
0: Los niños que me...

Yo pensé que la señorita iba a decir, yo me voy para lejos, barrio Juanito, yo te voy a buscar, estoy totalmente invitado. Pero no pasó nada, compadre.

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Ahí sí. Saludos a Calama, ¿cómo está Calama? Ya volvemos

0: no sé si reír o llorar, güey.
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5: Tramante, tramante, Cayamán, con Toyonoya Celerita, con Toyonoya Guarella, Guachichamura. 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
6: Margarita.
5: Margarita, gracias, gracias. Dame la fecha de nacimiento tuya, Margarita. Aló, ¿me escucha, hermana?
6: Sí, 1980.
5: ¿Qué sí. día y qué mes? Dame tu fecha exacta, madre mía.
6: El 14 de abril.
5: ¿Sí?
6: De 1980.
5: De 1980. ¿Usted quiere preguntar por usted o por alguien en especial?
6: Por mi hijo.
5: ¿Cómo llama a su hijo?
6: Él se llama Javier.
5: ¿Y qué fecha?
6: Ignacio Álvarez.
5: ¿Y qué fecha tiene Javier? Hágame la favor.
6: El 4 de noviembre.
5: ¿Sí?
6: De 1996.
5: Póngalo en la mente, en el corazón, a su hijo. Y escúcheme la oración. Sanay curay la malay. Sanay curay la malara. Sanay curay la contoyonaira. Contoyonoya guachichamura. Mira la preocupación suya. Las lágrimas de una madre por un hijo. Porque Javier se encuentra enfermo, enfermo del espíritu. Él está comenzando a vivir toda una vida por delante y él se siente como en un callejón sin salida. Él tiene mucha gente que lo quiere y se siente solo. Él está en depresión, él está en un decaimiento espiritual bastante fuerte y no me gustan los huesitos que veo porque me muestran que esa depresión lo aflige, perdiéndole las ganas de vivir y de luchar. Y una persona que pierde las ganas de vivir inconscientemente puede atentar hasta contra su propia vida. ¿Es verdad o es mentira lo que le hablo?
6: Sí, es verdad.
5: Madrecita mía, aquí hay cosas negativas de por medio. Aquí hay cosas negativas porque él tiene toda una vida por delante. Usted no se explica a él por qué se encuentra en este momento tan decaído de espíritu con esa depresión tan fuerte. Primero, hay penas y tristezas en su corazón. Segundo, él a su corta edad está bloqueado, amarrado. Él se siente impedido para salir adelante y él se ve como en un vaso con agua, en una tormenta. No ve salida. Él cree que todo lo ha perdido, pero hay muchas oportunidades para él. Dios es grande, me lo va a ayudar. Hay que quitarle esta tristeza, esta depresión. Le voy a regalar el aceite indígena Putumayo. Viene en el paquete Putumayo. Quiero que reciba este elemento de fe, que lo aplique en la frente, en las manos y que recuperemos esas ganas de vivir que él las ha perdido. ¿Correcto? Yo le voy a llamar para enviarle estos elementos y usted se los haga entrega con fe. Y le voy a comunicar de mucha envidia alrededor. Esto lo vamos a hablar personalmente. ¿Le hablé verdades o mentiras?
6: Verdad.
5: Espero que le haya servido el consejo que le doy, pero no se conforme con el llamado a recibir estos elementos. Atenta a mi llamado. Dios te bendiga, hermana. Gracias por comunicarse.
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5: Déjeme, le miro la suerte, le tiro huesito, le oriento. 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
5: Isabel, dame la fecha de nacimiento. Vamos a mirar unas cartitas del tarot chamánico. ¿Qué fecha tienes?
6: 8/2/45.
5: 4 de diciembre del año 45. Pidamos al Señor que la salud siempre permanezca en su hogar, que el amor y la unidad de la familia sea de todos los días y la paz en corazón, en su vida. La felicito porque está rodeada por personas que la quieren mucho. La felicito por esa mujer luchadora, madre de familia. Mujer que ha sacado hijos adelante con bastante dificultad, pero los ha sacado adelante. Esta carta me muestra la lucha y el sacrificio por sus hijos y me muestra también la rabia, la impotencia porque no les está yendo bien. Porque hay problemas a la parte familiar y hay dificultad. Esta carta me habla de su salud. También ha estado mal. Últimamente se ha notado enferma, decaída. Y esta carta me habla de la parte laboral. La parte suya y quizás la de los hijos. Hay una energía negativa que como que los está amarrando a todos, hermana Isabel. ¿Es verdad o es mentira?
6: Sí.
5: Dios me le bendiga porque usted es una buena madre, una buena mujer, buena hija, buena compañera, y le tiene que ir bien. Lo que pasa es que el hogar está cargado por malas energías. A nuestra casa entra y sale mucha gente, unos con buenos sentimientos, otros con malos, unos con buenas intenciones, otros con malas. Unos dejan buenas energías y otros dejan la casa cargada. Hay que limpiar la casa los martes, los viernes, hacer un baño cada 15 días por 3 meses y hacer florecimiento, tener las plantas que irradian. Quiero regalarle el paquete Putumayo. Quiero darle estos elementos, enviárselos o dárselos con amor porque yo sé que me le van a servir. ¿Usted me los recibe?
6: Sí.
5: Y le voy a enseñar cómo limpiar la casa. Entonces, Isabel, esté atenta a que le devuelva el llamado para hacerle llegar estos elementos. ¿Le hablé con verdad o le mentí en algo?
6: Ya.
5: ¿Le hablé verdades o mentiras? Sí. Hermana Isabel, con verdad. Es lo más hermoso.
6: Sí, todo poder, lo que pasa.
5: Poder orientar es lo que hacemos a través del mensaje. Un abrazo. Atenta a mi llamado. Hasta pronto.
6: Ya. Chao, gracias.
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3: Esta es la hora.
4: En su Radio Carnaval ya son las 21 horas con 25 minutos.
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0: said,
1: listen.
0: Oh my.
1: Mándase un audio, ¿eh? Yo soy Romeo Santos. Dale, dale.
0: Recuerden que hay niños escuchándose, ¿eh?
2: ¿Será que pronto invito a Romeo?
0: Mira.
2: Y me gano algo en el Alcazaba. Yo diría, ¡wow!
0: Ahí es muy bien, ¿eh? Ahí es muy bien. Ahí es muy bien. Ahí es muy bien. Estamos hablando a todos, Romeo.
3: Soy Julieta.
0: ¿Cómo, cómo? ¿Cómo?
3: Soy Julieta.
0: No, este es Romeo, Romeo, Romeo Santo. No, no, no. Este, Romeo Santo, Romeo Santo.
3: Soy Julieta.
0: No, no, no. Este es el cantante.
4: Espérate, morocho. Es que estoy que me meo.
0: Oh, malo.
5: Buena, buena, morochito. Buena, buena. Oye, un saludo para mi neta Fabiola.
0: Hey. Oh, malo.
1: Listen. I know you.
0: Hola, morochito, ¿cómo estás? Te envío un gran saludo desde Calama. Nuevamente escuchándote, ya que se había perdido en la señal. Sí, amigo. Un saludo para todos los cobreloninos de corazón.

0: todo por Romeo.
1: A mías, Romeo.
0: Meltdown.
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0: Hoy día estamos llamando nosotros, ¿verdad? ¿Sí? ¿A quién vamos a llamar? A nuestra amiga, a... ¿La vamos a llamar de verdad? Ya. Nosotros llamamos hoy día. Te coloquen en el WhatsApp, Monochito, llámame, nosotros llamamos. No, no hay problema, nosotros estamos llamando. Coloquen en el WhatsApp, Monochito, llámame, 8489-0979, ¿vale? A lo mejor anda en el baño la... No, y cuando va al baño, no, ahí tiene para media hora más, ¿sí? Entonces, no sé si vamos a alcanzar a hablar con ella, compadre. Si anda en el baño, la perdimos. ¿Aló? Buenas noches, ¿aló?
1: Buenas noches.
0: Sí, buenas noches. Mire, disculpe, señorita, me dijeron que acá podían atenderme en una ferretería, ¿es verdad?
1: No es ferretería.
0: ¿Cómo?
1: No es ferretería.
0: ¿Y qué?
1: Depende de lo que usted quiera.
0: Ah, yo hasta ahora puedo creer muchas cosas, oiga, ¿cómo? Es que me deja muy abierto el abanico ahí. Quiero.
1: Me
0: un...
1: dejo abierta la guía.
0: Sí.
1: Para lo que usted quiera.
0: Quiero un completo. ¡Qué
1: rico!
0: ¿Quién?
1: Es completito.
0: ¡Ah! Ok. No, tanto, pero tiene completo, ¿no?
1: Por supuesto, de todo.
0: ¿Ah?
1: De todo tengo.
0: Ya, ¿y cómo lo podemos hacer para ya retirarlo completo?
1: No se preocupe, voy directamente a dejárselo.
0: ¿De verdad?
1: Sí, pues.
0: Ah, sí, alegre, sí. Porque lo que pasa es
1: el
0: que...
1: El delivery sale gratis.
0: No, ¿me vine a dejar el completo acá a la radio? ¿De verdad?
1: Sí.
0: Lo que pasa es que ya no creo ya porque hay una persona que... También me prometió lo mismo, es completo. Y me dijo que tenía que ir para allá a buscarlo y toda la cuestión. Siendo que me dijo, yo te voy a regalar un completo. Y ahora quiere que yo lo vaya a buscar. ¿Cómo es eso? No, tiene que hacer el trabajo completo, ¿no? Sí.
1: Correcto. Sí. Por eso es la palabra, completo.
0: Sí. Y cuando vaya, yo me... que se entienda lo que voy a decir. Y cuando la niña que me prometió el completo... Me lo voy a comer todo. Todo.
1: Muchos prometen eso y de repente.
0: Dos. Señoras y señores, estamos con nuestra gran amiga, la Jeito. ¿Cómo estáis, Jeito? ¿Cómo te digo?
1: Bien, Morochito, bien, bueno. Gracias a Dios.
0: Qué bueno. Oye, ¿y el. ¿Para qué vamos a hablar? Pero. ¿Y el desgraciado no te pide nada para comer o exquisito? ¿Cómo es? Ojalá suerte la olla.
1: Mira, ¿para qué estamos con lecera? Cuando recién empezamos esto de vivir juntos me pedía de todo.
0: Ya.
1: Después ya me fue conociendo, no me pide nada. Me mira la cara y sabe que no puede pedirme nada. Así de simple.
0: No, pero ¿cómo era al principio así? Su florcita, su chocolatito, su llamadita.
1: No, mira, si ahora igual. Ahora igual me llega de repente con un detallito, una florcita, un chocolatito, una galleta que me gusta.
0: Ah, vota que lindo, sí. Mi compadre.
1: Y a pesar de los años que llevamos, de los 23 años que vamos a cumplir juntos, me sigue manteniendo enamorada.
0: Mira, sí, mi compadre es como el yogur americano, ¿ah? ¿Sí o no?
1: Sí. Oh,
0: sí. Es como un yogur americano. En el fondo es bueno.
1: Sí, que, sí.
0: En el fondo es bueno.
1: Sí,
0: no.
1: en el fondo hay que buscarlo.
0: No, sí.
1: Con lupa hay que buscarlo, pero bueno.
0: No sea así, Jeito, no sea así. Oiga, ¿y cómo está el ánimo? ¿Cómo va todo?
1: Bien.
0: ¿Sí?
1: Sí.
0: ¿Cómo es?
1: Sí, me lo pone, pero bien, Morochito.
0: ¿Cómo eso? Así como bien, así. ¿Cómo eso? ¿Cree que...? ¿Mande a mi patrulla para allá o no es necesario?
1: No es necesario.
0: Ah, ya, ok. Usted me dice cualquier cosa, nosotros vamos para allá al tiro, ¿ah? ¿Eh?
1: No, Morochito, gracias.
0: No, dejamos la radio botada y vamos para allá al tiro, ¿eh? Sí, no. No, si no venga a ganar con cosas aquí, no. Usted sabe.
1: No. Sí, Morochito.
0: ¿Los niños cómo están?
1: No, pero estamos bien. Bien, gracias a Dios, hasta el momento.
0: Ya, qué bueno. Qué bueno,
1: hasta el momento bien.
0: Ya, ¿no se ha enfermado? ¿No le ha dolido el pechito? ¿Nada a usted?
1: A mí por lo menos nada.
0: Ya, qué
1: ojalá
0: bueno.
1: Ojalá me doliera algo para poder pasar acostado un día entero sin hacer nada.
0: Sí, es que lo que pasa es que mi compadre el otro día me llamó y no sé dónde andaba, porque dije, deben andar tomado del pechito, porque se escuchaba así como si tuviera problemas de asma.
1: Es que sabí el problema que es, ¿eh? Que cuando quedas sin auto le pasa eso, porque no está acostumbrado a caminar,
0: Está bien. La queríamos llamar para saber cómo estaba. Te mandamos todas las buenas vibras que tenemos aquí para ti y que tenga una linda noche de día miércoles.
1: Muchas gracias, amorosito, por la llamada sorpresa. Sí, muchas gracias.
0: Sí, pues usted se merece. No, en realidad hay una parte ahí que falló, pero no importa. Se merece varias cosas, pero.
2: Me están dejando todos los pies en la casa,
0: monochito. Mira. Cállate, ¿no? Le iba a decir, usted se merece todo, pero en alguna parte fallamos. Dígame.
1: Este dice que aquí está agitado, donde pasa todos los días aquí en la casa.
2: ¿Por cuatro veces al día voy a cortar el peral? Cuatro veces al día voy a esperar, monochito.
1: Este habla nomás. Habla, no sabe nada que cuatro veces tiene que limpiarme la casa entera, cuatro veces al día.
0: Y no sabe nada que son como cuatro veces al año también, ¿qué eres?
1: No,
0: más o menos. Atención, atención, atención, el litoral. Luis Antonio Contreras. La Jeito, la señora lo confirma. Cuatro veces al año y con suerte.
1: Oye, todo depende de cómo le vea el sueldo. Dice mi amor, me mandaron para allá, entonces, pucha, yo tengo que ver la liquidación, pues sí. Depende de la liquidación, le doy el premio.
0: Sí, totalmente. Oye, te voy a ponerte un tema. Ya sabéis cuál es el tema, el nuevo Lacote.
1: Sí,
0: dame, amorcito. Cuídese, Jeito, la quiero mucho. Vale, chao.

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2: 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Esta es la hora.
3: En su Radio Carnaval ya son las 21 horas con 41 minutos.
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0: Estamos en su radio, carnaval, carnaval, carnaval. Estamos en el Bim Bam, Bim Bam, Bim Bam, la noche. Saludos para todos nuestros amigos que están en la sintonía de Radio Carnaval, los que están trabajando ahí, dele que dele. ¿Qué pasó?
1: ¿A dónde escuchado ese tema, oye?
0: ¿Cuál?
1: Oye, me suena. ¿A dónde está? ¿A dónde escuchado ese tema?
0: ¿Qué pasó?
2: Aquí desde el Olivar escuchando la radio Carnaval sin luz, solamente colgándome por la señal de la Carnaval.
0: Oh.
2: ¡Llámame, morochito!
0: En el Olivar. ¿Dónde está sin luz? Ya, vamos a llamar a nuestra amiga. Vamos a llamar a la amiga para motivarla ahí que... Escucha la lecera. ¿Qué ha pasado en el Olivar? Que están... Te estamos llamando, amiga. Estamos llamando a Miriam. Estamos llamando a la amiga Miriam. Estamos llamando a la amiga Miriam ahí. Aló, Miriam. Aló, Miriam. Aló, aló. Saludos para toda la gente de Calama, que el día de ayer ya estamos de nuevo ya en la señal de Calama 101.7.
3: ¿Ah? No se encuentra disponible.
0: Ah. A lo mejor le estamos agotando la batería, pues. No, le cortamos mejor, ¿sí o no? Es que como puso ella que la llamáramos, entonces... Al agua. ¿Al agua? Al agua. Al agua. Mire, te estuvimos llamando, ¿ah? A lo mejor se le acabó la batería al teléfono. Pobrecita. Ya, vamos a llamar a nuestra amiga Angélica. Ya, Angélica, te vamos a llamar. Angélica, te vamos a llamar. Angélica, te vamos a llamar. Y ahí vamos. Pesca el teléfono y llama a mi amiga Angélica. Angélica. 21 horas con 49 minutos. A las 22 nos vamos con los cómplices del amor. No, porque ¿qué es lo que pasa? Que en el teléfono de usted le aparece otro número, porque es el teléfono de la central de la Carnaval. Sí, entonces, como no va a contestar, debe estar también en el baño, ¿ah? ¿Eh? Así que, claro, ¿cómo se llama ella? Nuestra amiga, la Angélica.
4: ¡Aló!
0: Quizá, ¿dónde anda la Angélica? A lo mejor anda con el... ¡Sí! ¡Aló, Angélica! ¿Aló?
4: Buenas noches.
0: Buenas noches, señorita. Mandandir, undir, undan. ¿Cómo está?
4: Hola, amorcito.
0: ¿Cómo está, mi amorcito, linda, preciosa, rica?
4: Muy bien.
0: Qué bueno. ¿Pensó que la íbamos a llamar o no? ¿Pensó que la íbamos a llamar o no?
4: No.
0: No, ¿qué decir? ¿Qué me va a estar llamando a mí? ¿O no?
4: No,
0: ¿sí?
4: No, nunca pensé que me iba a llamar.
0: No, mire, así que mañana vaya a jugar un kino. No. ¿Cómo está, amiga Angélica? Cambio. Aló, Angélica, escúcheme por el teléfono, mi amorcito, no por la radio, ¿ya?
4: Ya.
0: Ya, mi amorcito, porque ahí nos vamos a confundir. En la radio salimos un poquito más tarde. Así que por eso me tienes que escuchar por el teléfono. ¿Ya?
4: Bueno.
0: Ya, mi amorcito. ¿Cómo está? ¿Cómo le ha ido?
4: Bien, aquí, acostadita ya.
0: Qué rico. ¿Usted de qué parte es, mi amorcito?
4: Del sector El Asiento.
0: ¿Del sector El Asiento, en San Felipe?
4: Sí.
0: Qué bueno. Mucho frío por San Felipe, ¿no?
4: No mucho.
0: Ya.
4: Ha estado bien agradable el tiempo.
0: Qué bueno, qué bueno. Qué bueno. ¿Y en el día qué hace, mi amorcito?
4: En la casita estoy trabajando, partiendo nueces.
0: ¿Ya? El otro día me llama una amiga que también estaba partiendo nueces. Se debe ganar harta plata ahí, viejo, ¿eh? ¿Sí o no? ¿Se gana plata o no?
4: Sí.
0: Sí, pues sí se gana
4: plata.
0: Sí, pues sí se gana platita ahí. Por cada quilaje ahí, embolsado. Bien, bien, todo bien. Todo bien.
4: Sí.
0: Qué bueno. Así que no pensó que le íbamos a llamar. Mire, ¿ah?
4: No,
0: ¿qué me
4: ha...? Todos los días lo escucho.
0: Claro, usted, ¿qué me está llamando este buen amigo? Así me dice, así, no. ¿Qué me está llamando? Pero te llamamos, Angélica.
4: Está bien.
0: Eso, mi amorcito. Oiga, ¿quiere escuchar alguna cancioncita?
4: Hijo.
0: ¿Qué canción quieres escuchar, mi amor?
4: Una de Romeo Santos.
0: ¿De quién?
4: Romeo De Romeo Santos.
0: De Romeo Santos, ya, mi amorcito. ¿Cuál canción sería? Cualquiera, a su gusto.
4: Al gusto tuyo nomás.
0: Al gusto mío. Ya, mi amorcito, ni un problema, Angélica, te queremos mucho. Cuídese y será hasta el próximo llamado, ¿ya?
4: Bueno, amorcito.
0: Bueno, amorcito.
4: Gracias por llamar.
0: No, gracias a usted, la queremos mucho.
4: Igual, amorcito.
0: ¿Ven qué llamamos? Gente que no cree.
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0: Monochito, buenas noches. Hola, hola. Hola, ¿qué tal? ¿Cómo andamos, carito? Oiga, buenas noches por acá, el chelo de la Villa Diputada. Buenas, chel. ¿Qué estás haciendo tan tarde despierto, chelito? Un gran saludo a Anita Méndez, que le estamos celebrando el cumpleaños. Ah, por eso está despierto. Le estamos celebrando los 40 y siempre. Vaya a saber una edad. Si ya empezamos el 18, valiente, ah, güey. Te creo. No sé por qué te creo. No sé por qué te creo, viejo. No sé por qué te creo. Vamos a llamar a nuestra queridísima. Ah, pero tenemos que ir a los cómplices del amor. Sonita, te vamos a llamar después de las 23, ¿ya? ¿Qué tenemos que ir a los cómplices del amor, Sonita? Discúlpame, Sonita, no me he fijado en la hora, mi amor. Ya, sí, te mando un besito. Te mando un besito, mi amor. Sonita, te mando un beso.
1: Oye, moroso. Ah. Te pedí que la llamara para subirle el ánimo, no para dejarme mal a mí.
0: No, compadre. No, compadre. Yo no dejé arriba por las 9, compadre.
1: Pero igual, compadre, lo quiero, así que voy a estar esperando a San Antonio. ¿Está ahí para qué, vos?
0: ¿Qué apareció en la clave, compadre? ¿Ah? Lucido Contreras apareció en la clave, compadre, ¿o no? ¿Apareció la clave o me está diciendo eso por...? Porque si es por eso. Ah, sí, sí. Ah, apareció la clave, ¿no?
1: Pero igual, compadre, lo quiero, así que voy a estar esperando a San Antonio. ¿Está ahí para qué, vos?
0: No, no.
1: Clave 30, morochito. Clave 30 apareció cerrado. Ya, paleteado, compadre, tenía
0: caliente. Atención, San Antonio, el mejor hombre. Bonito, guapo, bueno para la pega, luchador por su familia. Nuestro gran amigo Luchito Contreras. Tienes que haberte disparado antes, bro. Tienes que haberme dicho antes, clave 30, bro. Ahí sí, Luchito. El hombre más fiel del litoral, Luchito Contreras, se llama. Claro, ya estamos listos. Estamos. Hasta me puse contento, compadre.

0: El hombre más fiel. Yo creo que en el próximo desfile usted debería pasar solo, compadre. El estandarte del hombre fiel es Luchito Contreras.
1: Hace su presentación Luchito Contreras, el estandarte, el hombre más fiel del litoral.
0: Ahí, compadre. Clave 30, compadre. El mundo está contento, güey.
2: Por ahí sí lo estamos extendiendo.
3: Ay,
2: sí.
3: Es que la corrida es gratis, amoroso.
0: Sí, tenés que medir.
2: Pero lo bueno es que ya, viste el tiro inicial, es que la clave de 20
0: está bueno. Sí, bueno.

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quieren participar con nosotros en Los Cómplices del Amor, tienen que enviarnos un mensaje de texto colocando su nombre, de qué parte está escuchando la radio, qué tema es el que va a programar con nosotros. ¿Estamos listos? Ya vienen Los Cómplices del Amor.

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0: Esta es la hora.
2: En Carnaval FM son las 22 horas con 7 minutos.
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Estamos en Los Cómplices del Amor a esta hora de la noche. Bienvenidos, bienvenidas cada uno de ustedes, nuestros grandes amigos que escuchan siempre la Carnaval y por supuesto a esta hora Los Cómplices del Amor. Usted no se olvide de escribirnos a través de nuestro WhatsApp, el 8489-0979. Estamos comenzando Los Cómplices del Amor. Hola Juanito, buenas Raúl, por acá, listo para salir desde Quilpué a Casablanca City. Porfa, una canción de Luciano Pereira, solo para escucharla, gracias, muy bueno el turno. Muchas gracias querido amigo y que llegue a buen puerto ahí con los chiquillos ahí en su navecita. El amigo de transporte personal, pues claro, ahí siempre escuchando Radio Carnaval. ¿Ves? Salió hasta verso sin mayor esfuerzo. Bienvenidos, bienvenidas. 8489-0979 en su Radio Carnaval.

Los cómplices del amor aquí en su radio Carnaval. Son las 22 con 15 minutos, no te olvides. Los cómplices lunes, martes, miércoles y jueves. Mañana tenemos nuestro primer karaoke del mes de septiembre. Quiero enviarle un saludo para nuestro gran amigo Patricio, que está en la sintonía de Carnaval FM. Está trabajando en su colectivo aquí en Villa Alemana. Así que, Patito, para usted, querido amigo, gracias por estar con nosotros en su radio Carnaval. 22 con 16. Patito, aquí está. Mijares.

0: Son las 22 con 19 minutos. Justo tenía que darme una tosecita ahí a esta hora de la noche. Estamos en Los Cómplices del Amor. Dice, hola, Bonochito, ¿cómo estás? Te estamos escribiendo desde Zapallar. ¿Cómo están, queridos amigos de Zapallar? Gusto saludarlos. Queremos enviarle un saludo de cumpleaños a Carlita Beatriz. Mira qué lindo. Un gran saludo para ustedes, mis chiquillas ahí que están en sintonía de Radio Carnaval. Estamos en la que más escucha su Radio Carnaval, por supuesto, pues ni un problema. Ni un problema. Dice por acá, parece que estaba revisando un mensajito que me estaba enviando mi querido amigo Jimmy. Perfecto, Jimmy, muchas gracias. Dice por acá, hoy celebramos a la musa, la Shakira, la fitness, a la pastelera. Le deseamos un feliz y lindo cumpleaños. ¡Qué bueno! Que disfrute mucho su vida, que nunca le falte el amor, la salud, las risas. Y ella quiere escuchar un tema de Miriam Hernández que se llama Huele a Peligro. Dedicada a su amor y odio, Daniela. Amiwi.
1: ¡Eso!
0: ¡Las Amiwi! Saludos, chiquillos. Ah, muchas gracias, Caldita Beatriz. Muchas felicidades, mi amor. Muchas felicidades.
2: Ese abrazo

Estamos en los cómplices del amor de Carnaval FM. 22 con 25 minutos. Vamos a enviar un saludito para Ignacio, que está en la sintonía. ¿Cómo estás, Nachito? Gusto saludarte. Hola, Juanito Lacón, ¿cómo estás? Ignacio, por acá, te estoy escuchando, querido amigo, desde Ventana. ¡Ah, qué bueno! Ventana es una localidad que está casi al frente, no, está al frente de Quintero, mi comuna hermosa, a la cual aprovecho a saludar y enviar un gran saludo para todo Quintero. Hasta ahora de la noche, yo soy de Quintero, así que gracias. Gracias, querido amigo, ¿eh? Saludos, Nachito, ¿eh? Gracias. Un gran saludo para todos los carnavaleros. Aquí siempre te escucho, pero soy poco de escribir. Así que hoy día me decidí y quiero enviarte un gran saludo, querido amigo, y solicitar una canción de Ricardo Montaner, La cima del cielo y los cómplices del amor.

0: Estamos en los cómplices del amor hasta ahora y nos vamos hasta los amigos de El Quisco. ¿Cómo están los amigos del Quisco? Un gran saludo para nuestra amiga Margarita. ¿Cómo está Margarita? Qué lindas palabras me ha escrito ahí la Margarita, que me dijo: Morochito, recupérese al 100% de su gargantita. Sí, hoy día ya estamos, hoy día, al menos hoy día se escucha mucho, mucho, mucho, mucho más mejor de la semana pasada. Así que vamos avanzando. Nos estamos cuidando. Así que Margarita, muchas gracias. Te mandamos un gran besito, mi amor, y muchas gracias. Y un saludo para toda la gente que está escuchando en la Carnaval, en el Quisco. Seguimos a esta hora de la noche en Carnaval FM. Si usted va al Quisco, no se olvide escucharnos también allá, pues. 95.7 Carnaval FM en el Quisco. Querida amiga, aquí está Miguel Bosé. Esto se llama Amor del Bueno.
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2: Esta es la hora.
3: En Carnaval FM son las 22 horas con 38 minutos.
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Estamos ya en la segunda parte y final de Los Cómplices del Amor de su Radio Carnaval. Hola, Morochito, soy de Quintero. Hola, hola, ¿cómo está? Gusto de saludarla. Te escucho toda la noche. Soy una fiel auditora de la Carnaval. Te deseo un lindo regreso a casa y muy alegre y romántico. Así que la canción que tú elijas estará súper. Muchas gracias, Monochito. ¿Eh? Tu alegría de cada noche. Soy la Rosita por acá. ¿Cómo estás, Rosita? Gusto saludarte, mi amor. Muchas gracias por estar escuchando hasta ahora de la noche estos cómplices del amor.

Estamos en la Carnaval. Son las 22:43 acá en su radio Carnaval. Y por supuesto le vamos a enviar un saludo a nuestra gran querida amiga Tami, que está en sintonía de la radio Carnaval. Mono Chino, quiero dedicarle un tema a mi amor, Manu. Eso. Saludos. Un gran saludo a mi amor Manu. Estamos en Carnaval FM. Decirle que siempre seré su niña mimada y su baltiloca. Un saludo para ti, Tami. Muchas gracias para estar con nosotros a esta hora de la noche. Un saludo para el Manu. Saludo a la Tami, que están siempre ahí escuchando en la Carnaval a esta hora de la noche.

Ah, bueno. Estamos en su radio Carnaval el día de hoy. Un gran saludo para todos mis grandes amigos. Estamos en Carnaval FM. Entre ustedes y nosotros estamos haciendo los cómplices del amor. No se olvide, 84-89-09-79. Ese es nuestro número, 84-89-09-79. Anote por ahí, anote. Ni un problema. Patito, ¿cómo estás? Gusto saludarte, querido amigo. Hola, Juanito Larcón, ¿cómo estás? Morocho Sabrosón. Aquí el Pato por acá, escuchando la Carnaval. Desde Valparaíso, querido amigo. Un gran saludo para todos. Hasta que está rica la Carnaval. ¿Cómo no va a ser la número uno? Gracias, amigo. Con mucho cariño, con mucho cariño. Con mucho cariño, con mucho respeto.

Monochito, ¿cómo estás? Yo aquí en San Felipe, hola, hola, en la Villa El Señorial, escuchándote como siempre, custodiando con mi maquinita y uniendo ilusiones de mis asistidas para que vean más bellas y empoderadas. ¡Ah! Mira, un gran saludo para usted, pues, querida amiga. Muy lindo programa, dedícame una canción romántica. Soy enamorada de la vida. Mira, está morada. ¿Se acuerdan que antes le decía, oh, estoy morada? No, estoy enamorada de la vida. La que tú elijas, me alegrarás. Gracias. Un gran saludo para todas las chiquillas que están trabajando hasta ahora de la noche ahí con su maquinita. Así que, Cecilia, muchas gracias por estar con nosotros a esta hora de la noche. Y por supuesto, gracias a cada uno de los que están escuchando en la Radio Carnaval. Son las 22:53. No te tan rápido ha pasado, no te puedo creer. No, muy rápido. Vamos a tener que bueno, el lunes. El día sábado, ¿se adelanta o se atrasa la hora? Todavía no puedo lograr el lunes. Llegamos con un reloj nuevo que me compré y venía con la hora adelantada. Por eso llegamos un poquito tarde. Un poquito nada más. No, un poquito. Seguimos hasta ahora escuchando Carnaval FM.

Llega el señor Ricardo Richie. Un gran saludo para mi compadre Yochoa, que está en la sintonía de Carnaval FM a esta hora de la noche. Yochoa, un gran saludo ahí para nuestro querido amigo Yochoa. Buena, Yochoa. Una canción ahí de Ricardo Arjona. A esta hora, los cómplices del amor. Seguimos.

0: 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Estamos listos para el anglo de esta noche aquí en su radio Carnaval. 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Un regalito para ustedes.
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0: Esta es la hora.
7: En la Carnaval, 23 horas con 12 minutos.
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Lo más nuevecito de Ojo de Luna, junto a La Sociedad. ¿No se llama cómo?

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1: Ya son las 23 horas con 22 minutos. 23 con 22. Saludos para todos los que están saliendo de la universidad en las jornadas nocturnas. Los que van de regreso a casa, los que están diciendo, Monochito, me queda poco para irme a la casa.
2: No.
1: Ya estamos en este día 2 de septiembre. ¿Cuándo pagan? No, era cuando. ¿Cuándo? Parece que está medio afónico. Estará afiebrado, Gardel, compadre. Dice por acá, beso, Monochito, beso, beso, beso, beso, beso. Muchas gracias. Un gran saludo para todos. ¿Quién es la que me está enviando tantos besitos, digo yo? ¿Quién? Muy buena la programación de hoy, los cómplices del amor. Muchas gracias. Muchas gracias.
2: ¿Y quién es?
1: El Blomar. Un saludo para todos. Monochito, buenas noches por acá, el Chelo de Vía Diputada. Un saludo a la Anita Méndez, que le estamos celebrando el cumpleaños número 46. ¿Hoy está el cumpleaños? ¿Hoy es cumpleaños más largo?

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1: Esta es la hora.
2: En la Carnaval, 23 horas con 42 minutos.
1: Chilenos, siempre. En septiembre,

Oye, ¿a qué hora tendríamos que haber llamado a la Sonita, viejo? ¿A qué hora tenemos que haber llamado a la Sonita después de la...? Ah, no, lo que pasa es que le dijimos después de la 11 o 11 para las 12. Le dijimos 11 para las 12, le dijimos.

¿Y ahora tenemos que llamar? Está durmiendo. Está durmiendo. Saludos a nuestro amigo César Campuzano a esta hora de la noche. César Campuzano, Monochito, ¿cómo estás? Aquí presente, esperando su buen programa, esperando los cómplices, el amor. Pero ¿cómo me escribió la 11:30 de la noche, compadre? ¿Cómo está esperando los cómplices, el amor? Ya pasaron hace rato, mijo.

0: mañana hay que trabajar. Mañana, ¿o viejo?
1: Así, escucha.
0: ¿No estás durmiendo la...? ¿Ya va a despertar? ¿Caribano? ¿Ya? ¿Aló? ¿Aló? ¿Aló? No... Sí, buenas noches. Mire, tenemos un pedido de sushi para usted, Sonita. Estamos afuera de su casa. ¿Nos puede abrir la puerta, por favor?
2: Al tiro, mijito, voy a abrirte la cama, no la puerta.
0: No, pero ¿cómo? No, pero primero...
2: La cama, mijito, no la puerta.
0: No. Bueno, pero primero hay que alimentarse, voy a con cómo así de...
2: Ay, ya, pero no me gusta sushi, mi amor.
0: No, ah, no le gusta sushi. ¿Qué le gusta, mi amor? ¿Qué le gusta?
2: Yo soy media especial para los gustos.
0: Ah, pero ¿qué le gusta, mi amorcito? Cuénteme, a ver si le puedo...
2: Me gustan los completos.
0: Oh, a mí también, pero sabe que allá en San Felipe no... Algo pasa en San Felipe con los completos conmigo, pero no importa. ¿Le gustan los completos?
2: Sí, mi vida.
0: Oh.
2: Y
0: los grandes. Ah. ¿A usted le gusta, podríamos decir que
2: XXL?
0: Ah. Usted no se anda con pequeñeces.
2: ¿Por qué? No, mi amor.
0: En vez de una llanesa, podría ponerle un churipán, entonces.
2: Ni tanto,
0: mi hijito
2: lindo.
0: No, de esos de...
2: Son muy
0: gruesos. No, una de esas de Chillán, así, no. ¿No le gustan de esa? ¿No le gustan de esa? Hablemos bien la cosa, ¿no le gustan de esa gruesa?
2: No, morocho. ¿Por qué no me hacéis reír? Me alegráis mi noche.
0: No, pero no se me haga la Larry. ¿Le gusta la gruesa o no?
2: Mira, te voy a decir algo.
0: Oiga, pero. Ya, pero escúcheme. ¿Le gusta la gruesa o no? ¿Le gusta la gruesa?
2: Sí, también me gusta la gruesa.
0: La gruesa, ¿ves? Muy bien. ¿Qué le pasó, Sonita? Cuéntame, ¿qué le pasó? ¿Qué le pasó?
2: Me siento lindo que a mí me dijeron que tú eras un amor, un encanto, una mujer que fueron a estar parándolas casi tú.
0: Ya, ya.
2: Que okay. Yo no he podido ir.
0: Ya, ok. Ya.
2: Que eras hermoso, precioso.
0: Ah, muchas gracias.
2: Así que te quiero puro conocer, morocho.
0: No, pero con lo
2: así
0: que...
2: Así que de adelante no me pescaste todos los audios que te mandé.
0: No, pero yo le dije, te voy a llamar a la 11 para las 12. Eso te dije.
2: Ya, qué bien, mi chica. Sí,
0: por eso la estoy llamando, para no quedar con mi conciencia intranquila. Decir...
2: Ay, vida, más te amo. Oye, morocho, te dije que yo me voy todos los años para lejos barrio.
0: Sí.
2: Porque tú ni siquiera me dices, Sonita, anda para Quintero y después te vengo a dejar a Quillota, no sé, por los que damos en esa parte donde hay... Hay unos aviones de repente.
0: ¿Dónde?
2: Y voy a tener platita justo. Me llega la pensión.
0: Oígame,
2: me llega unas monedas extra, así que.
0: Pero
2: me voy al Alejo Barrio.
0: ¿Pero para qué la voy a llevar allá al aeropuerto para ver los aviones? ¿Cómo eso?
2: Porque hay unos aviones que tienen unas camas que tienen ruedas, creo.
0: ¿Unas camas que tienen ruedas?
2: Sí, no las conozco.
0: No sé lo que... No sé lo que me está
2: poder
0: hablando.
2: Poder volar un rato contigo.
0: No, que si... O sea, de tocar estrella va a tocar estrella. Pero...
2: No, que sí, porque... Ya me imagino yo la noche sueño contigo, Moreno.
0: Pero por favor, ¿de qué estamos hablando? De un completo
2: porque abrazo. Me estoy muy picada, morocho, porque no, nunca he podido conocerte, ir a una de esas que hacen ustedes o que van para San Felipe, para todos lados, menos papillotas.
0: Ya, sí, pero de eso, el carnavalazo, la fiesta de la Palladium, todo
2: sí,
0: eso.
2: Sí, jamás, porque yo no tengo auto ahora, por mi amor.
0: Sí, bueno. Bueno, dígale a sus amigas que muchas gracias por los piropos que me acaba de decir usted. Dígale que dije.
2: Teníamos a una señora que te llamaba muchos años, hace rato de que te llamaba, que era de San Felipe.
0: Claro, no, ya vimos.
2: Me conoció en persona y me dijo, porque después me hablaba ella en WhatsApp.
0: ¿Ya? ¿Y qué le decía?
2: Ella sabía el número mío. Y ella me decía, no, morocho, es un amor. Tan lindo, mi amor. Mire, decía, que llama de morocho. Y le dije, pero sabes, tú le dije, yo soy la número uno del morocho. Yo dejo nomás que tenga las capillas nomás.
0: Sí.
2: Que soy la... La capilla primero.
0: La iglesia, la catedral, la catedral.
2: La iglesia, la catedral. Eso, mi amor.
0: Sí, no hay problema. Pero, ¿sabe qué? Mire, yo tengo, si usted va a la Aleja Barrio, yo tengo unos amigos allá que trabajan ahí en la panadería ahí en Echaurren. Ellos también van a ir a la Aleja Barrio. Sí, así que si usted necesita escolta, me dice nomás, los chiquillos, está el Juanito Herrera, está el Guido, está el Chico Pablo, está el...
2: Ya, dile a ti, a ellos, dile que yo voy a pasar por allá, dile que soy la Sonita, que voy de parte de Morochito, sí, le voy a decir, sí, y no me entiende muy bien.
0: Sí, por supuesto.
2: Porque yo me voy a la Alejo Barrio con una amiga, porque recién estoy saliendo a farandulear.
0: ¿A qué? ¿A qué?
2: Estoy hablando verdad. A farandulear.
0: Está bien. Está bien.
2: A bailar, porque hace rato estaba muy apagada, amorosito, y no quiero apagarme.
0: No.
2: Estoy feliz, contenta y arriándome. Igual busqué de peguita, estoy trabajando unas horas extra.
0: Perfecto.
2: Cuido una horita y eso me ha hecho bien.
0: Qué
2: porque
0: bueno.
2: Tengo que salir a trabajar por mi perrito.
0: Qué bueno,
2: mi amor. Porque la
0: bueno.
2: pensión no me alcanza, mi amor, pero... Besito le mando a una señora que me llamaron la otra vez.
0: ¿Ya?
2: Y muy lindo, esto que tú también hablamos ese día y lloré. Pero soy una guerrera y voy a guerrear siempre. Pero tú no me abandonas de repente porque te mando mensajes y a veces no los leo.
0: No, es que los lea, pero lo que pasa es que llega mucho mensaje. Sí, mucho mensaje.
2: Escucha todo Chile, te escucha, amoroso.
0: Sí, muchas gracias.
2: Santiago también te saluda.
0: Sí, de Santiago, sí, me escuchan allá en Santiago.
2: Y eres tan lindo tú que ponte tú y yo no cambié mi radio, tú sabes.
0: Sí.
2: Y algún día... te voy a ir a conocer, nos vamos a ver en un carnavalazo.
0: Ándate besado.
2: Te voy a abrazar, pero no me voy a despegar de ti, Morocho. Que no me voy a pegar tus pololos que tienes tú aparte. Que no se pongan celosas porque yo no soy celosa.
0: Oiga, cuando los conozcamos, haga lo que quiera.
2: No me conoces, soy acuariana, imagínate, pregunta cómo somos las acuarianas, ¿qué hacemos?
0: Chuta, a ver, déjeme buscar aquí. Mujer, aqua, Diana. ¿Cómo son? Aquí le vamos a preguntar al dice. Personalidad, carácter independiente, no le gusta depender de nadie y defienden su espacio personal, original y creativa, piensan diferente y atrae todo lo que sale en común. Intelectual, prefieren las conversaciones profundas, todo profundo. ¿Cómo es todo profundo? Perfecto. Y humanitaria, libre, linda, preciosa. Mira, todo, ¿ves? Y si su nombre empieza con S, mejor. Mira, Sonita.
2: Estamos lindos. Independiente. Lo único feo que tenemos que ponte tú las relaciones en escándalo, cosas así, que nos gusta ser maltratada en el que los mando tiempo, porque yo toda la vida somos como independientes. Yo trabajo todavía, a mis años que tengo, mi enfermedad y todo, pero me los paso por no sé por dónde, pero yo soy una guerrera y voy a morir guerrera, morocho.
0: Qué bueno,
2: y
0: mire,
2: a escucharte a ti.
0: Vamos a hacer algo. Miren, vamos a hacer algo aquí. Acabo de buscar. ¿Qué pasa con una mujer acuariana y un sagitario que soy yo? A ver, vamos. Vamos entonces a ver este signo. En el amor y la convivencia. Libertad mutua. Ninguno de los dos es celoso ni posesivo. Se dan espacio y respetan la independencia del otro. Aventuras compartidas. Le encanta viajar, salir con amigos y probar cosas nuevas. Ajá. Ahí hay algo.
2: Bueno, yo para mi edad que tengo, me pongo linda, me pongo bella. Imagínate que he ido dos veces ya a rumbear acá, que te mandé una foto del cantante que canta acá, que es muy linda persona, pero lo estimo mucho como amigo.
0: Perfecto, ya.
2: Y empecé a ir a bailar el día domingo un rato porque me hace bien, es una terapia para mí.
0: Qué bueno.
2: Y me encanta bailar.
0: Mira.
2: Lo llevo en mi sangre con mi padre.
0: Mire, en la atención acá, en la intimidad, acuariana con sagitario. Química creativa. Disfrutan experimentando en la cama, la innovación de acuario se une al entusiasmo de sagitario. La conexión mental, a veces disfrutan tanto hablando con la complicidad intelectual, supera el romance tradicional.
2: Aquí dice
0: los mayores ratos, las acuarianas tienen más plata que los sagitarios. Eso debe ser verdad.
2: Sí, es verdad. Yo jamás he
0: estado
2: cero peso.
0: Sí, no por eso. Bueno, eso más que todo, lo demás dice que las acuarianas tendrán que transferirle 2 millones de pesos a todos los sagitarios que conozcan. No sé cómo estamos ahí.
2: Ni tanto, Morocito, pero igual tengo mi bloquita.
0: De ahí estamos mal ya. Ya, pero una de 10 no es mal.
2: ¿Cómo dice eso?
0: No, pero
2: que yo...
0: Zapato blanco. Sí, mira, ambos tienen B, manejo del dinero. Ambos tienden a ser un poco prudentes e impulsivos con los gastos.
2: Ah. Ya, pero estamos bien. Era de plata, morocho, pero ordenada.
0: Ya, no, pero estamos bien, pues, Senita, estamos bien.
2: Estamos al otro lado.
0: Estamos, damos palecito. Vos dale nomás.
2: Ya, dale nomás.
0: Vos también dale
2: con la Sonia, dale eso, con la Guardiana.
0: Eso.
2: Somos luchadoras, somos limpias, somos amadoras de la persona que está al lado de uno. Somos fieles.
0: Sí. ¿Cuándo está de cumpleaños usted, Sonita?
2: El 10 de febrero.
0: Ah, ya, perfecto. Sí. Ya, perfecto. Bueno, cualquier cosa ahí vamos a estar comunicándonos. Sonita, no me di ni cuenta, son las 12 de la noche con 2 minutos. Ya es jueves. Así que te mando un gran besito.
2: Que sea un lindo 18, morosito. Y te deseo todo lo mejor para ti, para todos los chilenos, porque me encanta el 18, lo amo. El 18 para mí, me voy a la lejos barrio, me encanta ya bailar.
0: ¿Cuándo fue la última vez que zapateó, Sonita? Disculpe que le haga esa pregunta. ¿Una zapateada buena?
2: De noviembre que no zapateo. ¡Ah! En la fonda.
0: No, sí, estamos hablando de la fonda. Ya, Sonita, te quiero mucho, ya, mi amor. Nos vamos con Baila Ruiz.

0: Aló, buenas noches.
1: Sí, hola, Morochito.
0: Sí, ¿con quién hablo?
1: Con Margarita.
0: ¡Ah, oh, se me juntaron! ¿Sí? ¡Se me juntaron, no! No, no, no, estoy diciendo. Oye. Qué pasó, Margarita? Cuéntame, mi amorcito, linda, preciosa.
1: Oye. ¿Ah? ¿Cómo estáis, loquillo?
0: Bien, pues bien, bien. Bien, todo bien. Oye. Oh, se me juntaron. Dígame, dígame.
1: No querían soltarte, ¿eh?
0: No, no me querían soltar, pero.
1: Estoy celosa, quillo.
0: ¡Chúchala! ¡Puta, se me juntaron, viejo! Pero bueno, estas son las cosas. Esto es lo que callamos los locutores. Y al aire las dos. ¡Se me juntaron!
1: Voy a algo.
0: ¿Qué pasó, mi amorcito? Dígame lo que quiera.
1: Pero le ata la línea.
0: Estamos al aire para todo Chile, no se preocupe.
1: No, el viernes yo tengo que hacer dos saludos, uno el sábado y uno el viernes.
0: Ya.
1: Porque está mi hija de cumpleaños el sábado y ya. Mi querido yerno también el viernes.
0: Sí, sí, sí. Sí.
1: ¿Ah?
0: Ya, mi amorcito.
1: Es que tú te le echas por un oído, te le sale por el otro oído.
0: No sea así. No, sí. El viernes te voy a estar esperando.
1: Ah. Cuando empecé la música movía.
0: ¿Sí? ¿Ya? A las 9. Sí. A las 9.
1: ¿Ya?
0: Ya, mi amorcito, ni un problema.
1: Ya, no te quito más tiempo porque ya te pasaste el programa ya.
0: Sí, pero mira, por ti me puedo quedar hasta las 3 de la mañana, 2 de la mañana, no hay problema. No hay problema.
1: Qué bueno, mi niño, te sí. amo.
0: Yo
1: te
0: también,
1: quiero.
0: Yo también, te amo. Chao.
1: Oye, ¿y si te cagué la risa?
0: No, ¿cómo me voy a cagar de la risa? Aquí estoy. ¿Cómo me voy a cagar de la risa aquí, no? Si estoy aquí.
1: Yo no estoy hablando del Guillermo.
0: ¿Cómo? ¿Al DJ? No, el DJ aquí está. ¿Sí? Sí, está tirando la talla acá. Sí.
1: ¿Está cabeceando ya?
0: No. Ah. No, ¿cómo se le ocurre? Estamos todos bien.
1: Qué bueno.
0: Así que no hay problema. Y también un saludo para. Espera un poquito. Un saludo para ti, Sonita, un saludo para ti. Besito.
1: Estoy aquí acostadita, ven a acostarte conmigo.
0: No, si ya me dijo la Sonita. Sonita, ¿cierto? Bueno, ¿con quién me voy a ir a ver? Sonita, ¿contigo o con la Margarita? ¿Cómo es la cosa? Sonia.
1: Yo, ¿de cuántos años estoy escuchándote?
0: Ah, ya. Sonita, ¿está ahí la Sonia?
1: Dime.
0: Sí, espérense, que está ahí la Sonia también. Sonita, ¿cómo está?
2: Bien, mijito lindo, esperándote.
0: Bueno, vamos a tener que, no sé, si les tinca, podríamos ser.
2: Y yo con un babydoll.
0: ¿Y tú con quién me estás esperando, Margarita? ¿Con un babydoll también?
1: Sí.
0: También, mira, las dos me están.
1: Pero no, estoy con pijama, se hace frío.
0: Sí, o no, pero no importa. Margarita con babydoll y. O sea, con Margarita con pijama y Sonita con babydoll.
2: ¿Con quién te quedáis,
0: Moro? No, miren, a las dos les digo, el tiro. Como dijo Tatita Dios, hay que compartir. Eso es lo que
2: no,
0: digo.
2: No me gusta compartir.
0: No. Pero si eso dijo, no. Está escrito en la Biblia.
2: Está escrito en la Biblia.
0: Ya, buenas noches. Me voy a cortar a los. Ya. Le corté a la dono.

0: Monochito, quiero que le mande un saludo a mi compañera Patricia Fres, que está de cumpleaños. Estamos de turno noche acá en el motel.
1: ¿No?
0: A las chiquillas que trabajan en el motel. ¡Ah!

0: 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Esta es la hora.
1: En Carnaval FM son las 0 horas con 15 minutos.
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0: 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Esta es la hora.
1: En su Radio Carnaval son las 6 de la mañana con 2 minutos.
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para. Estamos en vivo. Hola. Buenos días, Chile. Comenzamos. Llegamos. Mañanita del super jueves. ¿Cómo le va, amigo? ¿Cómo le va, amiga?

0: ¿qué tal? ¿Cómo están? Muy buenos días, señoras y señores, amigos, amigas. ¿Cómo les va? Un placer, un gusto saludarle en esta mañanita del jueves 3 de septiembre. Acá ya estamos, listos y dispuestos para comenzar una nueva mañanita, una nueva jornada, un nuevo día. Felices, contentos de acompañarles. Acá estamos haciendo el aguante, compadrito. Turno de valiente. Buenos días, carnaval. Comienza la mañanera de la radio que más se escucha. Eso. Arriba. A levantarse. Como dice.
1: Porque me fallaste.
0: Dale, Emma. Habilitamos nuestro WhatsApp. Ahora sí estamos todos, ¿cierto? Llegamos todos. Saludos para todo Chile en esta mañanita del día miércoles. Perdón, día miércoles, día jueves. Atravesamos y llegamos más encima. Día jueves 3 de septiembre. Ya estamos acá compartiendo con toda nuestra gente linda, con todos nuestros carnavaleros y carnavaleras de corazón. Con toda nuestra gente linda que está del otro lado del parlante. Usted que va en el auto. Usted que va manejando su camión. ¿Cómo está, Ramón? A usted que está en la peguita. Le tocó de noche. Le tocó nochero. Ya le queda poco, ya se va a ir para la casa ya, amigo. A usted que se está levantando para ir a la peguita. Buenos días. Habilitamos nuestro WhatsAppito para que ya empiece a reportar sintonía. Pase por ahí. Pase por nuestro WhatsAppito regalón. Más 569-7288-6470. Más 569-7288-6470. Ese es nuestro WhatsApp para esta mañanita del jueves 3 de septiembre. ¿Quién está dando mástico hoy día? San Gregorio Magno. Ese es el santoral del día de hoy. San Gregorio Magno. Saludos para San Gregorio Magno. Oye, mujer. Tenemos publicación en las redes sociales. En el Facebook de la Radio Carnaval. Búsquenos ahí, Radio Carnaval FM en el Facebook. Y en el Instagram, Radio Carnaval. Tenemos pregunta carnavalera para el día de hoy. Ayer tuvimos un fuerte debate con el tema de la empanada. De la empanada de pino y la empanada de queso. Ganadora por paliza la empanada de pino. Era así como que fuerte debate no fue, si al final nadie dijo empanada de queso. Pero hay que darle emoción a la cosa, boy. Luego le voy a decir cuál es la pregunta carnavalera para el día de hoy. La gente que pase por el Facebook, que pase por el WhatsApp, perdón, por el Instagram, Facebook e Instagram. Ahí está la pregunta carnavalera para el día de hoy, para esta jornada del jueves. Se las digo al tiro nomás. Pregunta carnavalera para el día de hoy, se las digo al tiro nomás, ¿qué tanto? Al tiro nomás, para que vayan preparando la respuesta. Pregunta carnavalera del día. Todo esto en torno a lo que van a ser las fiestas de... O sea, las celebraciones de fiestas patrias, ¿cierto, compadrito? Sí, pues en torno a lo que va a ser la celebración de fiestas patrias. ¿Qué no puede faltar en una celebración dieciochera perfecta? ¿Qué no puede faltar en una celebración dieciochera perfecta? Esa es la pregunta carnavalera para el día de hoy, en este super jueves.
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0: Ahí está nuestra pregunta del día de hoy. La pregunta carnavalera. Lera. Pase por el WhatsApp. +56972 886470. Pase por el Instagram. Pase por el Facebook. Las redes sociales de su radio.

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1: ¡Ay, ay, ay!
0: Ahora me voy de farra y te dedico esta canción.
1: ¡Y échale, pariente! ¡Buenos días, buenos días, buenos días, Chile! ¡Arriba, arriba, arriba, mi gente! ¡Arriba, arriba, mi gente! ¡Buenos días, buenos días, buenos días!

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1: Esa, o sea, a ti te tienen cortado igual. ¿Cómo le va? ¿Cómo está, amigo? ¿Cómo está, amiga? Reporte sintonía ahí al WhatsAppito, a las redes sociales. Vamos a ir a revisar de inmediato quién anda por ahí. ¿Quién llega por ahí? Te apuesto que el primero en llegar todos los días es mi compadre, el Cochihuá. A Cochihuá. Te apuesto, compadrito. ¿Cuánto quería apostar que mi compadre es el primero en llegar? ¡Hola! Hola.
2: Muy buenos días, don Germán. ¿Cómo estamos, Germancito?
1: Bien,
2: desde
1: compa.
2: Aquí, de Germán Cochihuá, te saluda muy afectuosamente, hermano.
1: Este
2: día jueves.
1: Un lujo.
2: Hoy es San Gregorio, hermano.
1: San Gregorio.
2: Saludos grandes. Saludos grandes también para la familia carnavalera que nos escucha del norte al sur, amigo mío. A la locomoción mayor y menor del Gran Valparaíso, Viña del Mar. Y a toda la gente linda que está en sintonía, hermano. Se despide aquí desde Gómez Carrete, Viña del Mar, quinta región, Cochihuá.
1: Cochihuá, desde Gómez Carrete, un lujo, compa. Le mando un abrazo, compadrito, lindo día para usted. Que lo pase bonito. El otro que siempre llega temprano, llega de los primeros, es mi compadre David, ¿no?
3: Buenos días, compadrito. Espero que esté bien.
1: Igualmente.
3: Desde Antofagasta, los saluda David. Saludos para mi mamita,
1: eso,
3: para mi compadre y amigo personal, el Janito, para el Américo, para la tía Daisy, para las chicas poderosas, para Anita Veroisa,
1: ya,
3: para el amigo Sanberry y para todos los carnavaleros.
1: Eso. Saludos de parte del amigo David. De parte del amigo Davis, allá en la Perla del Norte, Antofagasta, presente 96.5. Pam, ¿cómo está nuestra gente de todas las señales? ¿Cómo está la gente de Calama? ¿Cómo está la gente de Calama ya en el 101.7? Saludos, Tocopilla. ¿Cómo está mi gente linda por allá? Antofagasta. ¿Cómo está la gente de San Pedro? La gente de Novalle con Barbalá, Montepatria, Canela, El Palqui, Punitaqui. En el Valle de Aconcagua, 98.3, San Felipe y Los Andes. ¿Cómo está mi gente? Muy buenos días. Hola. ¿Cómo está mi gente? En La Calera. La Calera, Quillota, San Pedro, Nogales, Ocoa y Juelas, El Melón. 91.9, las ondas alegres de la carnaval. Para mi gente linda en La Ligua, Papudo, Cabildo. La gente de Pichicuy, Huaquén, en el 100.7, muy pero muy buenos días. La gente de Valle Hermoso, un poncho quiero yo, un poncho. La gente de Valle Hermoso, Viña del Mar y el Gran Valparaíso se mueven al ritmo de la carnaval. En el 98.1, buenos días. Buenos días. El Quisco. Cartagena, 95.7. San Antonio, 90.5. Muy buenos días al litoral central. Buenos días. Muy bienvenidos a la gran mañanera de su radio carnaval. Tenemos reporte del tiempo. Tenemos informe meteorológico para la gente de Antofagasta, la gente del norte, Tocopilla, 20 grados para el día de hoy, la temperatura máxima pronosticada por la Dirección Meteorológica de Chile. 20 grados para Tocopilla, Calama, 25 grados para Calama, Mejillones, 22 grados, San Pedro, 26, 19 grados para la Perla del Norte, Antofagasta. ¿Qué más tenemos? Tenemos a nuestra gente linda de Ovalle con Barbalá, Montepatria, 21 grados para el día de hoy en Ovalle, 22 grados en con Barbalá, Montepatria, Canela. Saludos para nuestra gente linda en el Valle de Aconcagua, 98.3. Temperatura para el día de hoy, 21 grados en San Felipe, los Andes, cielos despejados con alguna nubosidad durante la tarde. Ah, dijo el Iván Torres. La gente de La Ligua Papudo, La Ligua 20 grados para el día de hoy, Papudo 17 grados, Cabildo Petorca 20 grados. La temperatura máxima para esta jornada, La Calera 22 grados, Quillota 22 grados, Villa Alemana Quilpué 21 grados, El Gran Valparaíso 17 grados, El Gran Valparaíso 17 grados para el día de hoy. Mi gente de Viña del Mar, 18 grados para Viña del Mar. Temperatura máxima con nubosidad parcial en Viña del Mar. Casablanca, 20 grados. Algarrobo, 17 grados. San Antonio, Cartagena, 17 grados. Saludos

0: Esta es la hora.
1: En su radio Carnaval son las 6 de la mañana con 30 minutos.
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habíamos tenido un atao. Jueves de atao. Jueves de atao. No podíamos pasar invicto, ¿cierto? Vamos a bailar cueca. Tenemos que ir a bailar cuequito. Ah, no, todavía no. A las 7.

0: Los Súmbale Primo junto a los líderes de Chile. Ya, ahora sí estamos impecables, compadrito. Ahora sí estamos bien. ¿Alcanzamos a dar toda la temperatura o no? Llegamos a... Bueno, San Antonio, 17 grados. Cartagena, 17 grados. Algarrobo, Valparaíso, Viña del Mar, 18 grados. La Calera, 22. Quillota, 22. Me voy a ir al WhatsAppito regalón. Más 569-7288-6470. ¿Quién anda por ahí? Muy, pero muy buenos días. Hola.
1: Atento, atento, Germán. Germán, atento, atento. Hoy jueves, Germancito. Jueves.
0: Atento, mantención, atento. Bienvenidos al jueves.

0: ¿Qué dice por acá? Buenos días, Sol de Putaendo. Hoy es jueves retro y no tanto. Hoy en serio, ¿a qué hora es el jueves retro? ¿A qué hora es? Ese no me lo dijo el Meche. ¿A qué hora es? Que tenga un excelente programa. Bendiciones, la Martita de San Felipe. Ya, pero ustedes programen el jueves retro y no tanto, ¿qué? No me acuerdo qué decir. Ah, ustedes lo programan, sí. Ustedes me piden los temas. ¿Quién más anda por ahí a través de nuestro WhatsAppito regalón? Más 569-7288-6470.
1: Buenos días, amigos Germán, de Guillora.
0: Buena compa.
1: Amigos Germán.
0: Diga.
1: Había posibilidad de un tema de espaldas mojadas. El tema se llama, parece que se llama Voy cruzando el río, parece.
0: Voy cruzando el río. Vale, sabes que te quiero. No hay mucho dinero. ¿Esa es o no? Esa es, compadrito, ¿no? Avísenos si eso. Buenos días para ustedes. Mira, estamos en España, dice. 6 horas de diferencia. ¿Cómo están los españolísimos? Un abrazo grande por allá en España. Y olé, y olé. Saludos, mira, muchas gracias. En sintonía por allá en España, escuchando la carnaval, compadrito. Presente Griselda, dice. Griselda y Quique. Saludos, chiquillos. Griselda y Quique. Saludamos a la mejor radio de Chile. Éjale, la mejor radio, compadre. Somos el mejor país de Chile. ¿Qué más tenemos por acá? Oye, harta gente que va pasando por el WhatsApp. Reporte sintonía, ¿dónde está? Va para la peguita, está en la casita todavía. Hola.
2: Hola, hola, buen día.
0: Buenos días.
2: Gusto escucharlo.
0: Muchas gracias.
2: Me pude comunicar con ustedes porque siempre quedabas el número de teléfono.
0: Oh.
2: No podía anotarlo.
0: Lo anotó.
2: Soy transportista escolar.
0: La tía del furgón.
2: Tía Pao, de acá Algarrobo.
0: Déjale.
2: Ya en camino a buscar a los niños.
0: Fantástico.
2: Así que felicitaciones. Primera vez que te escucho en la radio.
0: Ah, muchas gracias.
2: Haces un programa excelente que los anima a salir tempranito.
0: Eso, arriba,
2: a
0: arriba.
2: A cumplir con nuestra labor. Un besito grande, un abrazo y muchas felicidades.
0: Tía Pao. Tía Pao. Tía Pao. Tía Pao. La tía Pao va a buscar a los chiquillos. A levantarse el chiquillo, la tía ya salió ya a buscarlo. A levantarse ya. No nos vamos a andar atrasando por usted, ¿eh? Tenemos que llegar a las 8 de la mañana al colegio. Antes de las 8 de la mañana al colegio, ¿eh? Así que levantarse, a levantar a las bendiciones, porque ya va la tía Pau a buscar a los chiquillos. Así que póngale nomás, chicote, chicote. Si no, la tía Pau se va a enojar. Se va a enojar la tía Pau. Así que apúrele. Gracias, tía Pau. Le mando un beso, un abrazo grande. Que tenga un lindo día, que le vaya bonito. Saludos a todos los chiquillos. Ahí le vamos a estar acompañando con buena música acá en la carnaval. Hola.
3: Buenos días, Mechancito.
0: Hola, mi chanchi.
3: Aquí desde Quillota, saludando a la mejor radio de Chile.
0: Eso.
3: Otra vez.
0: Otra vez.
3: Y lo que no puede faltar es el copete.
0: Oh, si en Chile no tomamos, cumbo. Qué mal hablado el amigo ahí. Recuerde la pregunta carnavalera para el día de hoy. Pregunta carnavalera para el día de hoy. ¿Qué no puede faltar en una celebración dieciochera perfecta? Dice el amigo ahí, el copete. Para los que toman, pues los locutores no sabemos. ¿Cierto? El copete, dice el amigo. Oiga, ahí me van diciendo ustedes el tema del jueves retro, ¿no? ¿Cómo era el jueves retro, compadre? En Meche pone música de los 80 y los 90. Todo el programa, incluso música en inglés. ¡Ay, en inglés! Tenemos música en inglés, compa. A ver, me mandó una cuña a mi amigo David, que es como el productor que tenemos.
4: Jueves. Jueves. Retro.
0: Ah, esa es la cuña. Ya, mira, la verdad es que ahí como que nos anduvieron pillando. No veníamos preparados para eso. No veníamos preparados para esto, Frank. Nosotros pura cumbia ranchera, puro reggaetón de cerro, ¿no? Pero vamos a tratar de hacer algo. Vamos a tratar de hacer algo. Vamos a tratar de hacer lo posible, compadrito. ¿Ya? Vamos a tratar de hacer lo posible. Pase por el WhatsApp y por las redes sociales. Luego me voy a ir a revisar las redes sociales, a ver quién anda por ahí. A ver quién pasa por ahí a través de nuestras redes sociales en esta jornada. Tremendo y gran día jueves. A través de la número uno, su radio, regalona su radio, carnaval. Ya, puede ser esa, ¿no? Puede ser esa. Vamos a vaya a tener pega. Tú soy el que de telepega. Franquito Andrés, DJ de la carnaval. Vaya a tener pega, compañero.

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1: Ejo. Más 569-7288-6470. Ese es nuestro WhatsAppito mañanita del jueves espectacular. Hola.
3: Buenos días, amigos.
1: Buenos días.
3: El turno de valiente.
1: Eso,
3: la mañana.
1: Turno de valiente.
3: Viene mala, compadre. Ya habla Eduardo.
1: Lalito.
3: Aquí. Que tenga un muy buen día. Usted, maestro.
1: Igualmente, compa.
3: Y también saludar a nuestra dama de honor, como siempre digo. A nuestra Ana María Luisa, compañero. Que eso. Está pasando la mala ahí en el norte. Fuerza del norte, compañero.
1: Fuerza, vamos. Fuerza
3: con los
1: arriba.
3: Saludos, compañero.
1: Harto ánimo.
3: Motita, que saca la naranjita.
1: Ajo.
3: Aquí York, el rey de las colisas.
1: De las colisas.
3: El pasillo que anda puro paseando. El Lalo Lalona, el pastelero estrella, la anacondumana.
1: Déjale.
3: Aquí, mi compadrito que no vino hoy día. Falló el día. De nuevo falló. Pegó la falla hoy día, compañero.
1: Se pegó
3: ya,
1: la...
3: compadrito. Muchas gracias, muy amable. El turno valiente, compañero. Arriba el ánimo, compadre. Muchas gracias.
1: Ya no pasó piola el que se pegó la falla, le iba al tiro. Fuiste bueno, negro. Sí, ya le avisaron, ya el jefe le avisaron por la radio de que se había pegado en la falla, compañero. Así que fue bueno, cumpita. Hola.
4: Hola, Germancito, ¿cómo estáis? Buen día, Germancito.
1: Buena, compa.
4: Turno mañanero, hoy día me tocó salir a las 4 de la mañana.
1: Ah.
4: De las 4 que ando soplando afuera.
1: Eso.
4: Hoy lo que no puede faltar en para el 18. El weón curado.
1: Ya, el amigo curado. El amigo curado se vi. El amigo curado se vi. Tenemos hartos mensajitos ahí en el Facebook. Magdalena Fuente Alba, muy buenos días, Germán. Es un placer saludarte, desearte un bendecido jueves, abrazote lleno de buenas vibras. Vamos con tu linda compañía. Vamos. Arriba. Saludos, Magdalena. Saludos, corazón, lindo día. ¡Qué lindo día!

0: Recuerden responder la pregunta del día de hoy. Recuerden responder la pregunta hoy día. ¿Qué no puede faltar en una celebración dieciochera perfecta? Lo que no puede faltar por ningún motivo en una celebración dieciochera perfecta. Al WhatsApp, al Facebook, al Instagram. Pache, pache, pache, pache, pache, pache, pache. 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Ustedes me dicen el tema de si quieren canciones ahí para el jueves retro y toda esa cuestión. Ustedes ya, hola.
1: Muy buenos días, Germancito.
0: Buen
1: que
0: día.
1: Tenga un lindo día.
0: Muchas
1: muy simpático usted.
0: Quiero,
1: muchos saludos a todos los carnavaleros. Que también tengan un lindo día.
0: Eso.
1: Muchos abrazitos para usted.
0: Saludo a mi corazón, lindo día para usted. Un abrazo gigante. Que tenga una hermosa jornada del super jueves. Hola.
2: Sí, amigo Germán, esa es. ¿Y esa pertenece a Retro?
0: ¿Esa?
2: Sí, el día Meche, el Meche cuando hace Retro empieza temprano.
0: Ah, vamos, tenemos que ir al tiro entonces porque si no nos van a retar. ¿O no? Tenemos que ir al tiro con él.
2: Yo creo que un pedacito de carne, yo creo mínimo. Lo que no puede faltar para el 18.
0: Ah, lo que no puede faltar, mínimo un pedacito de carne.
2: Uno come igual gran parte del año carne, pero.
0: Sebo.
2: Pero el 18 es como infaltable, ¿o no?
0: Es otra cosa, ¿o no?
2: Es copete de además, pues si es que no toma, no toma, ¿no?
0: Es que no, claro, sí,
2: pues. Total, no todo va en base al trago.
0: Sebo.
2: La verdad es que igual yo tomo, pero mucha gente no toma, como si da lo mismo, ¿no?
0: Como nosotros, por ejemplo, no tomamos. Por ejemplo, nosotros no tomamos, por ejemplo, ¿ah? Entonces, ¿qué vamos a hacer? ¿No vamos a poder celebrar el 18? Ay, gitana, ¿por qué te va? Ya, búsqueme.
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0: Los temitas. Que tenga un maravilloso día jueves, dice Abrazote, con mucho cariño. Vamos con todo.

ay, ay. Vamos levantándonos, vamos arriba, arriba, arriba, arriba, arriba, que comenzó ya un nuevo día, compadrito, mi querido amigo, mi querida amiga. Y acá le estamos acompañando en la carnaval. ¡Póngale! ¡Póngale!

0: señora, atención a todos los chicos, el choripán se está vendiendo solo un pesito el choripán.
1: Está barato el choripán, aprovechen porque para el 18 está más caro. Ve que los camiones allá estaban atrapados ahí arriba. Va a estar más cara la carne y los choripanes y todo para el 18. Dato nomás que le doy. Atención.

0: poquito, por favor.
1: Amiga, corra al bebé porque le pueden pegar ahí con el bombo a los chiquillos. Señora, señora, ahí un ladito con el, con la guaguita, con el bebé, por favor, que los chiquillos le pueden golpear. Oh, ¿tenemos el tema o no, compadrito? ¿Será ese o no?

como el touch and go. Bueno, parecido al touch and go, ¿no? Titulares de la prensa, titulares de la prensa a esta hora de la mañanita. ¿Qué nos trae la prensa nacional e internacional? Gendarmería confirma que integrantes del clan Chin permanecerán en Talca bajo máxima seguridad. Titulares de la prensa a esta hora de la mañanita en su radio Carnaval. Sismo de magnitud 5,4 sacude la región de Coquimbo y se percibe en Atacama. Directivos de INAP apuntan a sistema para alterar datos de emisión de azufre en refinería Aconcagua. Pero la causa que digo existe siempre donde hay un amigo. Son los titulares de la prensa a esta hora. Presidente Kast exigió, o descartó, perdón, descartó exigir a Milei firma de decreto por Estrecho de Magallanes. Argentina no tiene ni tendrá jamás soberanía, dijo el presidente. Piden renuncia de directora nacional de aduanas tras 4 años al mando del organismo. Javier Correa hace sus descargos tras la sanción de la ANFP. Es un chiste, dijo Javier Correa, es un chiste. Son los titulares de la prensa a esta hora de la mañanita. Acá en su radio, regalón a su radio, Carnaval. Vamos levantándonos, vamos arriba, arriba, arriba, arriba.

0: Dios mío, aquí. Ya. Ay, que ponen la trompeta ahí para que ya todo el mundo arriba a levantarse, ya.
1: Ya, ahora sí, oye. Ya, ahora sí.
0: Eso. Mira.

0: Eso, eso, así que se levantaron, ¿ah? Se levantaron ya.
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3: Esta es la hora. 7 de la mañana con 6 minutos.

Allá va, allá va. 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A esto se refiere, sirve esta. Franquito Andrés está sudando aquí, le digo al tiro, es que hay un problema generacional acá. José Enrique, José Enrique.

0: 干啥啊？Este problema generacional está causando estragos acá. 7 de la mañana ya con 15 minutos. 7 de la mañana, 15 minutos sin su radio. 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
1: Hola, amigo Germán. Disculpe mi forma de ver el tema.
0: A ver,
1: ¿qué? Pero sabe que ¿qué le pasó? Todos los años lo misma cosa.
0: ¿Qué le pasó?
1: No sé, porque Uruguay tiene estancado el giro para acá, que Argentina también. La cosa es subir los precios, ¿no? Si todos los años. Todo el año las cosas están caras, entonces es que si no hay que llegue el 18, ahí te vuelve loco, cualquiera cobra lo que quiere.
0: ¿Estás reclamando por el choripán?
1: Ese
0: pues mi guachito pelado. ¿Estás enojado por la carne? Porque va a subir la carne. Todos los años lo mismo, suben la carne para el 18. Suben los pescados para la Semana Santa. Por eso está enojado el hombre.
2: Oiga, don Germán, con todo respeto, si se puede, unos mix de la nueva ola, una onda así.
0: La nueva
2: ola. Por eso teníamos más de 50 y cállate. Convendría como anillo al dedo el día. Fabuloso día.
0: Algo la nueva ola ahora, Franquito. ¿Cómo estáis con eso?
3: Compañero, respecto a la pregunta. ¿Quién no puede faltar el 18?
0: Yo
3: digo que una buena música. ¿Por qué siempre pensar en el copete?
0: Siempre en el trago, borracho. Buena música, unas cuecas. Borracho, le quedo pensando en el trago. ¿Qué dice por acá? Roma presente, mira, desde Italia. Desde Italia, desde Roma. ¿Cuándo van a invitar para Italia? Para Roma. ¿Cuándo van a invitar a Roma? Presente, dice, le deseo un muy feliz día, que les vaya súper bien. Un abrazo, saludos para todos los que escuchan. Lo que no puede faltar para el 18 es un buen pebre. Ahí sí se la hace. Totalmente, compadrito. Un buen pebre, bien picante y cuchareado. Y con el choripán, que va a estar más caro este año, y el amigo está enojado.

7 de la mañana, 19 minutos acá en la Carnaval. Jueves. Retro y no tanto.

0: Oye, viejo, dile ese gallo que se enchufe.
1: ¿A quién? ¿Pero para qué anda enojado? Oye, ¿qué anda enojado el amigo? Es muy temprano para andar peleando. Tranquilo, hombre, tranquilo.
2: Tío, que Marcito, ¿cómo no se va a enojar uno si cuando va con la semana pasada, 3.990 la chuleta, ahora 4.990, una luca al tiro?
1: Oh, una luca la chuleta.
2: Oye, Germancito, si básicamente me voy a tener que volver, no sé, un maldito cuachero, voy a tener que tratar de ver dónde saco carne.
1: Hay que ir a carnear, compa. Vamos a carnear, hagamos un piño más o menos y salimos a carnear, que

0: Jueves retro, vamos más o menos. O pa' afuera, digan al tiro si la PLR al tiro. Digan al tiro nomás, descargo, reclamo. 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Mi querida Fresia González dice: hola, buenos días, Germancito, ¿cómo estás? Que tenga un hermoso día, un abrazo con mucho cariño. Muchas bendiciones para usted y familia desde San Felipe, la señora Fresia. Marianela Rocco, buenos días, joven, que sea un lindo día, muchas bendiciones para usted. Igualmente, mi querida Marianela. No soy como tú. Saludos, mi corazón, lindo día.
1: Buenos días, señor Sol. Yo seguiré tratando de ser mejor. Buenos días, señor Sol. Buenos días, alegría. Buenos días, sabiduría.

¿Cómo va? ¿Cómo va? ¿Bien a la pega o no? ¿Va bien al colegio? ¿Vamos bien en la hora? ¿O vamos chazao?

Pan, pan, pan. Es hora de tomar desayuno ya, compa. Ya está bueno ya. ¿Cómo van a pasar de largo, compa?

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3: Esta es la hora. 7:35.
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0: acompañándoles en este super día jueves. Mira la cuña del jueves retro. No nos van a retar por esta cuestión, ¿cierto? Es que no veníamos avisados de esto nosotros. Espérese la cuñita ahí del jueves retro.
1: Jueves retro.
0: Buena, compadrito de ahí.
1: Pilla Germán, lo que no puede faltar
0: es... Ah, no, pero se ha salido copa la parrilla para el 18. Va muy bien con el jueves retro, compita, un lujo. Muchas gracias, compa, muchas gracias. Bien, Franquito, va bien. ¿Qué más anda por ahí a través de nuestro WhatsAppito regalón? Nos separan ya 17 minutos de las 8 de la mañana. ¿Cómo vamos? ¿Vamos bien o vamos atrasados?
2: Oiga, amigo Germán, lo que no puede faltar para el 18 es un buen aguinaldo, que los jefes
0: ¡eco! Se rajen. ¡Eso!
2: Paren el deseo. Por... Que te rajen los jefes con un aguinaldo.
0: ¡Ájale! Ve que va a subir la carne, por favor. Bien ahí, amigo. ¡Fuquete! Ah, espérate, hay una persona que mandó 1, 2, 3, 4, 5, 6 audios. 6 audios.

0: 56972-728-8674.
1: Lonquicuyo, lonquicuyo y un buen pebre, un queable.
0: Ay, papá. Pebre bien cuchareado. No puede faltar, no puede faltar. ¿Quién no puede faltar en una celebración dieciochera perfecta? Esa es la pregunta. Esa es la pregunta para esta jornada del día jueves. La pregunta carnavalera del día de hoy. ¿Quién no puede faltar en una celebración dieciochera perfecta? ¡Ay, Frank!
2: ¡Valor!
3: Armario,
0: sal de ahí.
2: Quiere pesado, ya cámbiala, cámbiala. Bueno, esa.
0: Un lujo. 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

0: Son las 7:48. ¿Qué más anda por ahí?
1: Oiga, que machito, lo que no faltaba nunca para esta fiesta, ¿eh?, era el que llegaban los tíos curados, compita. Y ahora que estoy grande, yo soy el tío curado.
0: Y no me quiero ir. Y no puedo faltar. ¿Cómo hemos evolucionado, compita? Y vamos cumpliendo roles dentro de la familia. El tío curado, el tío odioso, el tío bueno para el copete. Buenos días, buenos días.

0: querida Sonia Malebrán dice: hola amigo, Radio Carnaval es mi alegría. Y amiga de Sonia, la única de Antofagasta. Abrazos, mi querida Sonia. Carmen Rojas dice: buen día. Buenos días, Carnaval. Germán, no puede faltar la chicha, la empanada, el ponche y, por supuesto, el baile de cueca. ¡Tiqui, tiqui, tiqui! Por supuesto. Anita Varas, buenos días, Germán. ¿Cómo amaneciste? Para mí, una buena carne y un buen vino. ¡Qué rico, compadre! ¡Qué rico! Mi querida Anita, amanecimos bien, pues felices, contentos, nuevo día. La Vanesita Martínez dice: muy buenos días, feliz jueves, qué rico escucharlos. Saludos para mi hija Rocío, a mi esposo Carlos, a los que me conocen también. Besos, bye bye. Besitos, mi querida Vanesita. Luisa Cisternas, muy buenos días a toda la familia carnavalera, cariños desde La Cruz, Quinta Región. 91.9 en La Cruz. ¿Qué pasó, compadrito? ¿Ah?
1: Oye, el tío curado llegaba macheteando, ¿no?
0: El tío curado sí, pues llegaba macheteando, ¿no? Evelyn Rocco. Buenos días, tenga usted un excelente y bendecido día jueves, estimado Germán. Muchísimas gracias, igualmente usted. Lindo jueves para usted. Jueves retro y no tanto.

0: no puede faltar en una ramada, las visitas inesperadas.
1: Oh, o sea, los paracaidistas. Eso mismo, compa. En la ramada familiar no pueden faltar eso. Uy, oh, eso que te tiraste, mira. Culture Club. Bájale, ¿eh? Ahí me siento como en el lago, cuando van ahí en el lago. Andan en un lago ahí. Ya todo arriba la lancha, arriba la lancha.

0: Jueves retro.
1: Cualquier cosa ustedes apañan con nosotros, cualquier cosa así nos retan.

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1: Abajo, abajo, vamos, vamos, vamos, vamos.

0: buen trozo de carne y escuchando a los poderosos, pues, amigo.
1: ¡Bájale!
0: Mío. Buenos días, buenos días.
1: Buena, compadrito. Hoy día me dijeron que no podía poner otra música que no fuera retro, así. No podemos poner a los poderosos. No sé si estamos haciendo bien, si estamos haciendo mal, no sé. No sé si nos van a retar o no, no sé. Esa parte no la teníamos contemplada acá. Y hay un problema generacional más o menos. ¿Usted sabe que el Meche cuántos años tiene el Meche? No, no lo vamos a echar al agua, compadre. Patricia Seco, buenos días, Germán. Que tengas un bendecido jueves. Un abrazo. Abrazos para usted, Patita. Lindo día. ¡Qué lindo día! Nos queda poquito para despedirnos de Viña del Mar, de San Felipe, Los Andes, Valparaíso, de Antofagasta también. ¿Quién se viene? En Antofagasta se viene el Mambri. Mi querido Mambri. Querido Mauricio Morgado, por allá en Antofagasta, en La Perla, se viene con el matinal. En San Felipe, Los Andes, el Valle de Aconcagua, se viene el Juaco de la Carnaval, mi querido Juaquito. Viña del Mar y Valparaíso, toma el mando, mi querido Sandrito Puebla. Francisco Andrés Rujas, saludos, bendiciones para todos desde Quillota, 91.9 en Quillota. Saludos, Panchito.

0: Mi querida Sonia Villalón dice: hola, buenos días, Radio Carnaval. Que tengan un buen día jueves. Saludos desde Concon, Valparaíso. Saludos, mi querida Sonia. Lindo día para usted, que lo pase bonito, ¿eh? Que tenga una linda jornada de jueves.
1: Vale. Dale nombre a la chicha, Germancito, ño.
0: No, ya, ¿para qué no lo echa la guagua? El que es catador, es catador. María Teresa Rojas, saluditos para usted. Eugenia González, ¿cómo está, Kenita? Buenos días, mi amigo, que tenga un excelente día y cargado de bendiciones. Bendiciones para usted también. Que Diosito me la bañe con su agüita sagrada. ¿Cómo dice?
2: ¿Vino? ¿Quién dijo vino? Están todas las botellas, no sé para qué cierran,
0: flojo.
1: Hermancito, de verdad que voy a tener que hablar con usted en la oficina y delante de alguien, porque de verdad que ya estoy teniendo problemas con usted.
0: ¿Para qué cierran las botillerías? Ahora tenemos atado. Si las botillerías debieran ser chinas para que no cierren. Nos despedimos de Antofagasta, gracias a la Perla del Norte y a toda nuestra gente por allá en Antofagasta. Saludos grandes. Sigue el Mauri Morgado por allá. Saludos para el Valle de Aconcagua. Por allá llego a las 11 de la mañana en el Valle. San Felipe Los Andes, llega a esta hora el Juaco de la Carnaval. Viña del Mar y el Gran Valparaíso. Viña del Mar y el Gran Valparaíso llega. Nuestro querido Sandrito Puebla. Seguimos para el resto de las señales. Buenos días, Car.

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1: Muy bueno todo, que vengan las personas, que vengan, porque yo me costó venir a mí, yo lo escuchaba siempre, hace muchos años que lo escuchaba, pero hasta que llegó el momento que yo me decidí a venir.
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4: En bendición y victoria, damos inicio al programa. En bendición y victoria, iniciamos el día de hoy. Esperamos, hijitas, hijitos de mi corazón, que el día de hoy sea un día positivo, sea un día productivo, sea un día para que usted lo aproveche y pueda usted enfrentar la vida el día de hoy. Juan Taramacura ya está aquí como todos los días, llevando el programa, llevando los consejos, las orientaciones y lo más importante, la sabiduría y el conocimiento para que usted pueda mejorar su salud. Pueda usted encontrar la verdad, pueda usted encontrar la medicina natural, los tratamientos naturales para estos quebrantos de salud que usted está viviendo en este momento. Vamos dando inicio, ya saben la dinámica del programa, póngame el vasito de agua, porque al final hacemos la oración de los enfermos con su vasito de agua. Si usted el día de hoy se levantó con una dolencia, le duele las rodillas, le duele la cintura, le duelen las caderas, le duele la columna vertebral, cualquier dolencia, ponga el vasito de agua, que al final hacemos la oración y la oración tiene poder, como es la oración de San Juditas Tadeo, que es el patrón de los casos difíciles. No se olvide, las personas que visitan a Juan Taramacura tienen derecho a llevar el medallón de la Virgen de Guadalupe, el medallón que estoy entregando rezado, conjurado, bendecido, y llevan un carné que tiene vigencia de un año, o sea que la consulta la pagó solamente una vez y durante el año no le vuelven a cobrar la consulta. Estas son las ventajas cuando visitan a Juan Taramacura. La gente que acude, que viene, que ve los resultados, que ve los cambios, que ve que se curan, que se sanan, que la medicina traída del corazón del Amazonas, de allá, la medicina le está obrando y le está mejorando. Me dice el Control Master que hay llamaditas en vivo y en directo. Vamos a recibir este llamado por la línea 2, me dicen. Vamos a recibir este llamado.
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4: ¡Aló!
6: ¡Aló!
4: Ya, buen día, madrecita. ¿De dónde me habla?
6: Buenos días, de acá de la población Vive Culetaro.
4: ¿Cómo supo de Juan Taramacura? ¿Cómo se enteró de mí?
6: Escuché la radio
4: y ahí se enteré
6: de las cosas. Y ya lo voy a llamar,
4: dicho
6: para saber.
4: ¿Qué la motivó a usted a llamar a Juan Taramacura? ¿Qué le hizo
6: yo
4: llamar?
6: Yo solita no sé el número de
4: Problemas sentimentales, problemas de amor.
6: ¿Ya?
4: Deme su fecha de nacimiento.
6: Yo nací el 22 de mayo.
4: ¿Ya? ¿Mes? 22 de mayo y el año, ¿50 y qué?
6: 58.
7: 58. ¿Y el nombre de su pareja?
6: Juan Carlos. No.
7: Don Juan Carlos. ¿Fecha de nacimiento de él?
6: 02.
7: ¿Ya?
6: 1966.
7: Bueno, madrecita, concéntrese, relaje su mente, ponga su mente en blanco y se va a concentrar porque vamos a hacer un puente telepático, ¿ya? La fecha de nacimiento que le da usted a Juan Taramacura es una fecha que vamos a trabajar a través de la numerología. Juan Taramacura no es adivino, sin brujo ni hechicero. ¿Ya, mamita? Relaje la mente, concéntrese. ¡Uy, Cristo bendito! Veo aquí, madrecita, en esas fechas de nacimiento del señor Juan y de usted, veo mucha, pero mucha energía negativa. Están cargados, pelean mucho, discuten mucho.
6: Sí.
7: No se ponen de acuerdo.
6: No, yo dije,
7: no, exactamente. ¿Cuánto tiempo lleva usted de relación con este señor?
6: Un año, dos meses.
7: Pero usted duda mucho de él.
6: Sí.
7: Porque él le dice primero una cosa y se comporta de otra, ¿no?
6: Sí.
7: Y muchas veces discuten demasiado, no se llevan bien, no se ponen de acuerdo, mantienen de mal genio. Y la verdad, yo veo aquí energías negativas y veo envidia, envidia, mi querida señora. Envidias, le voy a explicar. Esta persona que está al lado suyo sí la quiere en su corazón, en su alma, si hay amor. Pero aquí yo veo algo malo. Yo veo es unas envidias y veo una tercera persona que es una mujer, que es la que no quiere que la relación de ustedes mejore o se lleven bien. Póngame cuidado, madrecita, escúcheme bien lo que le voy a decir. Tenga cuidado porque esta persona es la que no quiere que la relación de ustedes funcione bien, se lleven bien. Es una persona muy cercana, ¿usted sabe quién es?
6: ¿Ah?
7: Exactamente, y ella no está de acuerdo. ¿Usted ha tenido problemas con ella?
6: Ella conmigo.
7: Ella con usted, exactamente, porque como que no quiere que la relación de ustedes dos prospere, ¿no?
6: Sí.
7: Aquí aparece una mujer y todo eso, madrecita, es la causante que está haciendo daño, maldad, para que esa relación no funcione. Están haciendo porquerías, están haciendo cosas negativas para tratar de dañar el amor y la unión de ustedes dos. ¿Ya? Por eso es que usted lo ve. Usted por eso es que lo ve muchas veces como que bien, contentos, y después ustedes como que cambian mucho. Son como muy bipolares los dos.
6: ¿Ya?
7: Exactamente, madrecita. Entonces aquí Juan Taramacura en vivo, en directo, ¿le estoy diciendo la verdad o le estoy hablando con mentiras?
6: Todo lo que
7: está pasando, como le repito, Juan Taramacura me es adivino, ¿ya? Le voy a ayudar con esta relación, le voy a ayudar, pero hay algo malo que están haciendo en usted y en él para que esta relación no prospere. Va a ir a la consulta, va a venir conmigo, va a venir personalmente, como dijo Santo Tomás, ver para creer, ¿ya? Madrecita, escúcheme bien. Yo aquí en vivo y en directo le estoy hablando con verdad o con mentiras.
6: No, con verdad, oye, yo de verdad sí que no eres esa persona que dice aquí, que aún se acaba de empujado últimamente con la niña.
7: Bueno, cuénteme una cosa, ¿qué le dice a la gente que escucha el programa, a los que de pronto han ido con otras personas y les prometen cosas y no les cumplen? ¿Usted qué le dice?
6: No, yo diría que es muy buena persona, es muy buena, porque en realidad me ha adivinado todas las cosas que yo tengo, porque era a mí, se me cogía de rodillas y me cura por su madre, por su hijo, que a mí jamás en la vida de nadie que está conmigo nunca me ha traicionado, yo no le creo.
7: Exactamente, él sí la quiere y todo eso, pero desafortunadamente a través de la hija de él están haciendo porquerías para que esta relación no prospere y no funcione. Ya, madrecita, le voy a dar una hora para que venga la consulta con Juan Taramacura, ¿de acuerdo?
6: De
7: Bueno, Dios me la bendice, madrecita. Chao, chao.
6: Chao, chao, que esté bien.
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4: Seguimos recibiendo los testimonios, las palabritas de la gente que visita Juan Taramacura. Hoy estamos aquí recibiendo un testimonio más, otra persona más, un día más, que nos regalan los testimonios de lo que ven salir, las curaciones y las sanaciones. Hijita de mi corazón, cuénteme de dónde viene.
9: De Ovalle, yo soy de Ovalle.
4: Deme su nombre.
9: Diosa Valdivia.
4: Doña Diosa Valdivia, cuéntele a la gente, a los oyentes, usted lo que acaba de ver salir de su cuerpo, lo que usted en este momento expulsó. ¿Qué le dice usted a la gente?
9: Yo estoy impresionada, muy impresionada por lo que yo vi salir de mi cuerpo. Y yo confío mucho en él, que él me va a sanar, me va a ayudarme. Por eso yo estoy muy impresionada por lo que yo acabo de ver.
4: Acaba de ver salir de su cuerpo y nos damos cuenta que es una maldad. O sea, ¿que la maldad existe o no existe?
9: Sí, la maldad existe. Existe la maldad, para mí existe la maldad.
4: La está viendo usted ante sus ojos y a los ojos de Dios. ¿Qué le dice a esa gente que ha ido a sitios donde de pronto les han prometido cosas o han ido a muchos sitios y les dicen que les curan y no los sanan? ¿Qué le dice usted? ¿Recomienda a Juan Taramacura o no lo recomienda?
9: Sí, yo recomiendo a don Juan para que lo vean porque él es una excelente persona y muy bueno. Con mucha fe yo vine y a todos los amigos que vengan a verlo porque él es una persona muy buena.
4: Bueno, muchas gracias. Continuamos con el programa.
10: Desde el cielo, una hermosa mañana.
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2: Seguimos recibiendo testimonios aquí hoy en Calera. En Calera nos encontramos recibiendo los testimonios de la gente que visita Juan Taramacura. Hoy estamos aquí recibiendo un testimonio de un paciente que ha venido a la consulta. Madrecita, cuénteme su nombre y de dónde viene.
3: Vengo de la Panamericana, a buscarme mis remedios para que me sanen.
2: ¿Cómo es su nombre?
3: Norma Hurtado Contreras.
2: Doña Norma.
3: Sí.
2: Antes de venir con Juan Taramacura, ¿qué le pasaba? ¿Cuál es su problema? ¿Qué le sucedía?
3: Mi problema es mi enfermedad que he tenido aquí en mi cadera y en todo mi cuerpo.
2: Entonces, Dolencias.
3: Y no puedo estar tranquila. Me he caído con lo mismo y tengo una sillera.
2: Problemita en los ojos también.
3: Sí, también tengo problemas en mis ojos y quiero sanarme.
2: Claro. Nos damos cuenta que lo suyo no es totalmente natural. Hicimos una curación y usted vio salir algo de su cuerpo. ¿Qué piensa de eso?
3: Sí, lo que pienso es malo lo que están haciendo.
2: Siga.
3: Porque yo a nadie le hago daño.
2: Exactamente.
3: Sí, entonces es malo lo que hacen.
2: Madrecita, entonces aquí nos damos cuenta que lo suyo es una maldad, una brujería, y es lo que no le permite tener buena salud. Ya la brujería salió de su cuerpo porque le hicimos una curación. ¿Qué le dice a la gente que ha ido a sitios y de pronto no los curan? ¿Qué le recomienda a usted? ¿Juan Taramacura sabe o no sabe?
3: Sí, sabe mucho. Entonces, ¿está bien?
2: ¿Recomienda?
3: Lo recomiendo a todos los que puedan venir, que vengan.
2: Quedó
3: porque
2: él
3: es muy bueno. Sí, y bastante.
2: ¿Quedó contenta?
3: Contenta.
2: ¿Le gustó la consulta?
3: Sí, bastante. Bastante.
2: Entonces, ¿qué le dice a la gente que ha ido aparte si no les ayuda?
3: Que no vayan nomás. Que no vayan, sobre todo a los médicos que le hacen la pura nomás y, como le digo, la chanchada y después a uno.
2: ¿No lo curan?
3: No la curan, pues siguen en lo mismo. Y no es que yo como estoy.
2: Mandan medicina,
3: sí,
2: pero no sirve.
3: No sirve para nada.
2: Bueno, muchas gracias por estas palabritas. Continuamos con el programa. Mucha atención. 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Vamos con mucha fe a hacer la oración de los enfermos. Si usted, señora, tiene un quebranto de salud, tiene una dolencia, hay un familiar en un hospital, en una cama, tirado ahí en un sillón, porque la salud no es óptima, no es buena, yo le invito que agarre el vasito de agua, aquellos que tienen enfermedades terminales, aquellos que la ciencia médica no ha podido sanar. Hoy vamos a hacer esta oración a través del vasito de agua, porque recuerde que la oración tiene poder. Agarra el vasito de agua con la mano derecha y repita conmigo, diga: San Juditas Tadeo, patrón de los casos difíciles, camina por mi casa, llévate mis preocupaciones y mis enfermedades, aleja a mis enemigos visibles o invisibles, protege mi hogar, protege a mis hijos, en el nombre de Jesús, amén, amén. Tómese con fe el vasito de agua. Mañana será otro día, mañana regresará Juan.

Hemos llegado al final de un programa más. Esperamos que haya sido de su agrado los consejos que con sacrificio hemos traído para usted y que los aproveche verdaderamente y ponga en práctica. Hasta una nueva edición de su programa.

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1: Esta es la hora. En la Carnaval ya son las 8 de la mañana con 26 minutos.
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0: Aquí estamos en este día, jueves 3 de septiembre, jueves retro.
1: Jueves retro.
0: Ahí de mi compadre, te vi un lujo ahí la marca. Nos tenemos que ir a la pausa, la última pausa comercial del día de hoy. ¿Qué dice por acá la Chechita? Muy buenos días, Radio Carnaval. Y a ustedes, no puede faltar la radio en una celebración dieciochera perfecta. Por supuesto que no puede faltar la radio. ¿Quién nunca falte la radio?
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0: Y por supuesto que su Radio Carnaval, pues, y acá le estamos acompañando. Viernes chico ya. Sí, viernes chico. Ya se viene el fin de semana de nuevo. Se viene el primer fin de semana de este mes de septiembre. Ahora, este fin de semana es donde se hace la primera previa de las fiestas patrias. Porque uno dice, vamos a recibir septiembre como corresponde, pero cuando cae mitad de semana es un poco complicado. Entonces la gente espera el fin de semana. El primer fin de semana de septiembre y se pega el lanzamiento. ¿Cierto? Y de ahí ya para adelante es todo a la suerte nomás. El resto del mes es a la suerte, ¿no? A lo que venga nomás, ¿no? Vamos con música. Y a la vuelta nos vamos con el último bloque del Buenos Días Carnaval. A la vuelta se viene el último bloque. A la vuelta tenemos el Directo al Corazón. Y sin llorar, Guatón. ¡Échale!

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4: Esta es la hora. En la Carnaval ya son las 8 de la mañana con 38 minutos.
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0: presentación de... El amigo David presentó el jueves retro ahí con la presentación, con la cuña de mi compadre. Ahí.
1: Jueves retro.
0: Buena, compadrito. Ahora falta que nos presente a alguien el directo al corazón.
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0: Si no lo presentamos nosotros, nomás carepame.

Ándale, señoras y señores, a partir de este instante comenzamos a disfrutar de los éxitos directo al cucharón.

fuimos buenos. Ándate pesado. Vaya enviando sus últimos mensajitos ahí al WhatsApp de la Carnaval, más 569-7288-6470. Ya nos queda poquito. Ahora sí que nos queda poquito. Últimos mensajes, últimos saludos antes de que nos vamos, cumpa. 8 minutos ya para las 9 de la mañana.

señoras y señores, damas y caballeros, llegamos al final. ¿Cómo quedó? ¿Quedó bien o no? Vamos por este día jueves, vamos con todo por este jueves 3 de septiembre. Vamos todos arriba, arriba, arriba, arriba, arriba, arriba, arriba, arriba, arriba. Hasta acá el Buenos Días Carnaval. Hasta acá la mañanera. Agradecemos por supuesto que hayan estado con nosotros en esta mañanita. Haciendo el aguante, haciendo la paña a mi compadre José Enrique. José Enrique, que está de vacaciones. Tratando de hacer lo mejor posible nomás, compadrito. Para que usted lo pase bien, lo pase bonito. Para activar esta mañanita. A continuación se queda con nuestros compañeros en las distintas señales. Siga en sintonía de la número uno, no se vaya. Nosotros nos despedimos. A las 11 de la mañana estamos en el Valle de Aconcagua. Nos vamos derechito para allá. Nos vamos a San Felipe Los Andes. A las 4 de la tarde estamos... Viajamos a Calera. A las 4 de la tarde estamos en Calera. Para nuestros amigos de Calera, La Ligua. Con el toque el alterito. Y mañana a las 6 de la mañana regresamos por acá. Para despertar y levantar a Chile. Con las ondas alegres de su radio Carnaval. Amigos, amigas, un abrazo gigante. Cuídense mucho y que tengan una muy buena jornada. Un excelente día. ¡Chao, Chile!

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0: Esta es la hora.
1: En su radio Carnaval ya son las 9 de la mañana con 14 minutos.
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música en 18, viejo. Amaneciste bueno hoy día, sí. Buenos días. ¿Cómo están? Gusto saludarles.

0: aquí estamos.
1: Y ahora que se comieron.
0: Listos, preparados.
1: Vamos al entierro.
0: Vamos, ¿para dónde vamos? Estamos listos, preparados para dar inicio a una nueva programación acá en la Radio Carnaval. 9 de la mañana con 28 minutitos. Jueves 3 de septiembre.
2: Se escucha
0: Gregorio Magno. ¿Así es? ¿Gregorio Magno? ¿Quién es? Un santo, po. Sí, pues si por algo se llama santoral, porque debe haber sido santo, po. San Gregorio Magno. No es que aquí la hayan puesto aquí. No, nombre nomás ya. Vos te vas a llamar hoy día ya. ¿Cómo están? ¿Cómo lo han pasado? Está rica la mañana, ¿eh? Rica la mañana. Jueves, primer fin de semana de septiembre. Qué lindo ver el calendario. Ay, se viene lo que estábamos y lo que tanto esperábamos. Se viene esa semana. Sí, yo voy a tomar vacaciones. Oh, calmado, espérate, me están penando.
3: Ahí está
0: perdón. Mire, nosotros, yo tengo un calendario aquí. ¡Oh! San Gregorio Magno me penó, güey. ¡Ay, no! Yo me voy hoy día. No, no, yo no voy a trabajar acá. No, no, no me dejen solo. No. Oiga, es que mire, yo le voy a contar algo. Lo que me pasó. Estoy tiritando. Me están penando.

Ya, mira, mira, es que les voy a contar lo que me pasó. Mira, yo tengo el calendario acá al frente mío. Está pegado, está todo. ¿Ya? Estaba hablando de Gregorio Magno, ya que faltaba poco para la... Y en eso se empezó a mover el calendario. Y se cayó. Oh, no, en serio, de verdad. ¿Cómo lo describo? No, no, pero si así, así tal cual fue. De verdad. Oh. Ah, ya no molesto más. Ya me voy, chao. Gusto, chiquillos, que les vaya muy bien. Que

0: Buenos días, buenos días, buenos días. Esos son los espíritus chocarreros. Se están acercando a la radio Carnaval.
1: Hola, Cevita, buenos días.
2: Hola, mija.
1: No sea miedoso, pues, Cevita, usted, hombre. Yo cuando llego a mi casa, lo primero que miro cuando abro la puerta, entro a un corredor que tengo, y miro hacia la casa por la ventana, veo siempre una mujer para.
2: No.
1: Bueno, más que nada es como una sombra.
2: ¿Ya?
1: Y se ve clarita que es una mujer. No pasa nada, Cevita.
2: No. Amiga, no.
1: Yo la he hecho nomás y chao, se desaparece. No. Una garra chuchando.
2: Ah, ¿puedo hacerlo?
3: ¿Siéntelo?

0: Eso no es nada lo que te pasó a ti, po.
1: ¿Qué?
0: Yo en la casa cierro todas las ventanas.
1: ¿Ya?
0: Y en la mañana amanece la ventana del dormitorio abierta.
1: ¡Ah!
0: ¿Qué estará pasando? ¿Ah? ¿Habrán personas del más allá que se quieren hacer más para acá?
1: Lo más probable, ¿eh? Ah, pero no me asusten, en serio.
2: De alguna forma hay que pagarla. Se paga aquí.
1: Ya. Oiga, pero es que de verdad fue como raro. En serio, se empezó a mover el calendario y ¡pa! Se cayó. Es que lo más divertido es que está firmado por dos alfileres. O sea, no, ¿cómo se llama? Pincho. Pincho esa cuestión es que uno lo clava y eso con el crea. Y se empezó a mover y no hay viento, no corre nada aquí, no tenemos ni el ventilador prendido, no, la estufa también está apagada, si no hace frío.

0: Hola, Cevita, buenos días.
1: Buenos días, amiga.
0: Muy lindo día.
1: ¿Para usted?
0: Mes de septiembre, que hace vibrar la vida de uno.
1: Sí, los espíritus.
0: Cevita, no sea tan miedoso, no, Cevita, a lo mejor se portó mal anoche y le pasó eso. Pórtese bien. Ya, Cevita, que esté bien. Muy lindo su programa. Betty Jota, chao, chao.
2: Buenos días, Sebastián.
1: Buenos días, amigo.
2: Acuérdate muy bien, Sebastián, que hace unos tiempitos atrás te golpearon la puerta.
1: ¿Sí, po?
2: Y te dijeron, te venimos a buscar. Y no hay plazo que no se cumpla.
1: No,
2: así que
1: amigo,
2: te van a llevar.
1: No,
2: capaz ya que no pases 18.
1: No, no me venga a asustar.

0: No, no, vayan a comprar desayuno, no me dejen solo acá. No, no, no, no, no, vamos todos nomás. No, aquí no salen ningunos, no.
1: Marcelita, bueno, yo cuando estoy en la cocina, por ejemplo, yo abro la puerta y la puerta queda a mi espalda.

0: espalda. Y la verdad que todo el tiempo que yo abro la puerta de la cocina y estoy, por ejemplo, no sé, por lavando, cocinando, se ve una sombra que como que se me acerca por la espalda. Y un día yo pensé que era mi marido el que se me estaba acercando y no había nadie. Me doy vuelta, pero así como ¡pum! Rápido. Y la verdad que no había nadie. Y la verdad es que ese día que todo el tiempo que yo abro la puerta de la cocina y estoy de espalda a la puerta, se me cruzan sombras. Siempre, siempre. Y son sombras así como grandes, ¿eh? No es una sombra pequeñita. Entonces, yo digo que a lo mejor muchos años atrás, a lo mejor falleció alguien ahí, claro. Pienso yo, porque es una sombra, como te digo, grande, una sombra grande, que se me acerca, pero yo me doy vuelta inmediato y no hay nada, pues. Y realmente que todas las veces es lo mismo, todas las veces. Eso, poserita.
1: No soy el único. Ya. No, ya saca esas canciones, oh, que me da susto.

0: ¿Alguna vez lo han penado?
1: Cevita, Cevita, vente pa' acá.
2: Seba, aquí todo se paga. Yo creo que te viene a buscar Trump. Seba, ojo.

0: quiero estar contigo. ¡Ah!
1: Le dijo papito.
2: Jueves de espíritu, yo guerrero.

0: Tiene miedo a los fantasmas, Evita.
1: Amiga, si usted no estaba.
0: No, para tener que pasar. Echar agua bendita.
1: Sí. ¿Alguien tiene algún curita amigo?
0: No, pues Evita.
1: No, pero ¿por qué se ríe?
0: No, le van a pescar de los pies.

pausa, la pausa. 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

0: Esta es la hora.
1: En su radio Carnaval ya son las 9 de la mañana con 51 minutos.
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0: día. ¡Qué maravilla! ¡Qué buena música! ¡Qué lindo! A mí me encanta septiembre. De verdad, me fascina septiembre. Como que uno está con más energía. Pero ya se nos está acabando ya, así ya llevamos 3 días. ¿Cuándo paga?
1: Sí, Cevita, sacarle la chucha nomás, se van al tiro. Yo hoy ya estoy acostumbrada ya.
0: ¿A siempre quién? ¿A los espíritus?
1: Se siente en paz, se siente moviendo los platos, las tazas, no sé, cómo es la cocina y sombras, pues. Es que no, yo no me da miedo, lo agarro, la chucha nomás y se van.
0: Mire de nuevo. Esta cuestión de nuevo. Ya no hablemos más, cambiemos el tema mejor hoy día. Ya.
2: ¡Sale para allá, vieja caliente!
3: Oye, Seba, pasa ese. Estoy en el depa solo.
0: ¿Eh?
3: Y estoy seguro que es la que entra. Estoy seguro.
0: No, pero mire, ya. Pongámonos serio. ¿A usted alguna vez ha sentido espíritu? Hablando al buen chileno, ¿alguna vez
4: qué lindo esto,
0: lo han penado? ¿Ah? Cuénteme si alguna vez lo han penado. ¿Alguna vez la han penado? ¿Lo han penado? Oye, saludos para mi amigo Yussi. A él siempre lo penan. Así me puse. Me escribo y me dice, ay, a mí una vez me penaron.

0: Mire, amigo Sebastián, usted empezó con el cuento. Sí. Usted dijo que se le estaba moviendo el calendario. Sí. ¿Ah? Y mi abuelita, me acuerdo cuando pasaban esas cosas, las personas rezaban con parque. Y aquí hay que rezarte con parque y a voto pelado.
1: Hola, señorita. Sí. Hace un par de años atrás, en una casa que yo rentaba, se pasaba muy, muy mal. Hubo un tiempo que no se podía entrar a esa casa, así que me tuve que cambiar.
2: Sí, pues, claro. Es que, mire, es que lo que pasa es que acá, por ejemplo, acá en los estudios, yo hoy día estoy aquí en Calera, aquí en los estudios acá. Bueno, ustedes conocen la radio, es de dos pisos, el segundo piso nosotros no lo ocupamos, ¿ya? Y a veces sentimos pasos, pues, pero... Pero nosotros, claro, ya estamos acostumbrados, pero que se empiecen a mover las cosas aquí ya. Si alguien tiene dónde arrendarnos para ir con la radio. Ya, pues, hablemos en serio, ¿ya? ¿Alguna vez usted la han penado? ¿Ha sentido cosas? ¿Espíritus del más allá?
0: Chivita. ¿Eh? A mí una vez hicimos un grupo.
2: ¿Ya?
0: Jugamos a los vivos y a los muertos.
2: No.
0: La mujer se dice a los muertos y nosotros fuimos arriba y hicimos los vivos. ¿Eh?
2: Pero hablemos en serio. Yo después de este programa me voy a tener que ir a confesar.
3: Sí,
2: ¿hola?
3: Sí, yo sí, Cevita, sí. A los pies de la cama se sentaban, ahora no. Hasta que un día me hice la valiente.
2: ¿Ya?
3: Con permiso suyo casi me cagué y me meé.
2: ¡Oh! ¿En serio? Ya, pero no me la corté.
3: Y me levanté y lo agarré a chucha y nunca más. ¿Nunca? Incluso anoche, tanto tiempo anoche haciendo aseo, Cevita, me gritan del baño.
2: No.
3: Por el pasillo del baño para adentro.
2: ¿Ya?
3: Hasta las mascotas, las de razas que tengo yo, sabe que se asustaron. Se asustaron mis cachorros. Entonces, igual da julepe, pues entonces prendo palo santo, cualquier cosita dentro de la casa y me paseo por toda la casa dentro echando humo. Y yo les digo, pobre ustedes que me vengan a huear, porque les voy a meter el dedo en el ojo, hueones. Así que. Eso sí, Cevita, es verdad. Lo que pasa es eso, todo eso. O a lo mejor anda la muñeca del diablo, pues no sé.
2: Oye, Cevita, cada vez que tengo reconciliación me penan. Eso es de vez en cuando nomás. ¿Y a usted alguna vez la han o le han penado? Hola, buenos días.
4: Oh. Buenos días, sí.
2: Sí, le han penado. Hola, a usted. Sí. Cuénteme.
4: ¿Sabes lo que pasa?
2: ¿Eh?
4: Yo saco el mal del ojo.
2: ¿Ya?
4: Yo rezo.
2: Ah.
4: Y cuando después que venía de rezar en la noche, camino aquí en mi casa, me apagan la luz, me la prenden, me botan las cosas.
2: Oiga, la lesera.
4: Yo creo en eso.
2: ¿Usted cree
4: cuando
2: en eso?
4: Cuando fallece alguien de la familia, vienen a ver aquí. La semana cuando falleció mi cuñado, salió un joven de aquí de la casa, mi hijo lo vio agachadito, dijo que era un espíritu, falleció, y ya falleció mi cuñado.
2: ¡Oh! La lesera.
4: Después vino a ver una cuñada que también se murió, también vino a verme.
2: No le creo.
4: Sí, y yo cuando rezo, cuando les quito el mal del ojo a los niños, me pasa eso.
2: Oh, ya no rece. No, oiga, no rece más entonces, po.
4: No, y los niños que necemos.
2: Ah, sí, ¿verdad? Bueno, ya. ¿Y a mí? ¿Cuándo me puede rezar a mí, oiga? Ya, yo cuando vaya con la voy a llamar.
4: Oiga, tiene que ir para Viña, yo digo Viña.
2: A Viña, ya, pues allá a Viña voy a ir para que me rece, porque de verdad aquí, mire.
4: No, en serio.
2: ¿Sí?
4: Yo también rezo.
2: ¿Ya?
4: Que quiero el empacho.
2: Ah, a lo mejor estoy empachado yo, oiga.
4: Me tiro la cola.
2: Me tiro. Ya, mi amorcito, un besito, cuídese. Chao, mi amor. Oh, me gustó el tema. Igual me da miedo, pero ya. Tengo que ser valiente nomás. ¿Quién hizo la pauta de hoy día? estamos hablando hoy día, para aquellos que se vienen integrando a la sintonía, si alguna vez a usted lo han penado, ¿me puede contar su historia? ¿Me puede enviar un WhatsApp al más 569-3317-3462? Ya, cuénteme su historia paranormal.
5: Hola, Cevita, buenos días.
2: Buenos días, amiga.
5: Mi mamá me contó recién que la penaron anoche en el baño.
6: ¿Sabes qué, Cevita? ¿Eh? Buenos días, ¿cómo estás?
2: Ahí sí,
6: a mi
2: amiga.
6: Madre no la han penado, pero se le apareció al lado porque le fue a pedirle un favor que le sacara a mi papi de la UCI, porque estaba con una pata adentro y una pata afuera.
2: Ya, pero...
6: Así que por eso, y más encima se le presentó al lado y le alumbró el camino.
2: Ya.
6: Y mi mami no sintió nada, no le pasó nada, ninguna cosa, pero el loco se paró al lado y le alumbró el camino, y ninguna cosa más. Eso ya. Pues se evita, eso es lo que le ha pasado a mi madre, pero me lo contó y yo quedé para adentro. Así que por eso pues se evita.

0: aquí yo tengo un segundo piso, se lo arriendo. Aquí, ven, a, pelan más seguido. Pelan no, más seguido.
1: No, vamos, donde no penen, pues. Para donde no penen, yo voy a rentar.
2: Oye, Seba, la solución es que tenés que darte tres vueltas a la manzana en pelota. Y ahí estamos.
1: No, está bueno.
3: Sebita, buenos días. Buenos días. Por favor, recuerden que el sábado tenemos bingo. Ya. En ayuda a la familia Tapia Collao. Besitos, gracias.
1: ¿Van a penar o no? ¿Penan ahí o no?
4: ¿Cómo baila el esqueleto? ¿Cómo se menea por completo?
1: Este sábado hay gran bingo.
4: ¿Cómo baila el...
1: Le voy a dar al tiro, si no después van a... Gran bingo a beneficio de la familia Tapia Collao. Vamos a estar rematando polera de la U autografiada, polera de Colo Colo, de San Luis y de Unión La Calera. Dos luquitas. Premio mayor, 200 luquitas en efectivo. Oh, esto va a estar muy bueno desde las 3 de la tarde en adelante. Este sábado 5 de septiembre. ¿Dónde? En Pedro Aguirre Cerda, parcela número 8, lote 13, en La Cruz.
3: Sebita, cuando hay reconciliación me penan de vez en cuando.
2: No le dan permiso para ir a Viña, para arrestado. No le pueden ir a arrestar.
5: A lo mejor tenía un espacio con pata, pollera.
3: Sebita.
1: Hola.
3: A mí me han aparecido los seres queridos que yo quiero, amo.
1: ¿Ya?
3: En los pies de mi cama.
1: No.
3: En el living. Y yo les digo ya, muy bien, buenos días. Y después no aparecen hasta en 2 semanas más.
1: Oh. Sebita, por favor, ¿puedes cambiar el tema en la radio? Mira que el Julián Rivera y el Fernando Orden están abrazados aquí en La Pega con miedo. Oye, no, de verdad, hay gente que le tiene... Yo de verdad, yo les tengo miedo. Quiero que hoy día me cuente su historia. ¿Alguna vez la han penado? ¿Alguna vez ha sentido cosas, espíritus? Más 569. ¡Ah! No me asusten así. Ya, no, ya se pusieron. No, vengan a asustarme, están tocando las piernas.
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2: Esta es la hora.
3: Ya son las 10 de la mañana con 23 minutos.
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1: Eso. 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

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Ya. 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

0: 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Oiga, y quiero contarle que tiene que aprovechar esta tremenda oportunidad porque... Bueno, se ha hablado mucho. De hecho, hace poquito cuando estaba en pausa comercial, me llamó una auditora y me dice: oye, Cevita, ¿qué panoramas tenemos para estas fiestas patrias? Y yo le conté los panoramas, po. Y me dice: ah, ya, muchas gracias. Lo que pasa es que queremos salir con mi viejito, queremos ir a bailar. Perfecto. Y me dice: ¿sabes qué? Ando buscando un lugar donde esté techado, porque lo más probable es que llueva. ¿A dónde? Le dije yo. ¿Quién dijo eso?
1: En la tele dijeron.
0: La tele miente, amigo. 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Ya recuerde que hoy día estamos hablando sobre las situaciones paranormales, podríamos decir, ¿o no? Si alguna vez a usted la han penado, le han penado.
2: Evita, buenos días.
0: Buenos días.
2: Mira, tú me podías mandar la dirección de la señora que reza en línea, por favor. Chao, gracias, te quiero.
0: Ay, no sé cuál es la dirección, amiga. No tengo idea. Si me puede hablar la amiga y si quiere, ahí le tenemos un paciente. Son 15 mil pesos por cada rezo y una hoja de parque.

0: no se cobra eso. No. Al menos mi mamita, que está en el cielo, mi mamita también, pues rezaba. Tenía una fila, cabros chicos. Y las personas le decían, ¿cuánto le debo? No, no se preocupe, gracias. Y yo era chiquitito, po. Y yo dije, acá está el negocio, po. Yo de haber tenido como 12 años, más o menos, 13 años, yo veía que llegaba gente y le rezaba a mi mamita a los niños. Nunca le cobró a nadie. Y yo le decía, pero mamá. Y yo hice una vez un letrero, ¿sí? Un afiche, ¿sí? Bueno, a 500 pesos el rezo. ¿Era para los flippers, po? Sí, pero ahí nunca más llegó gente a la casa, po. Pero se evita, me va a venir a tirar las patas mi mamá.
1: Sevita, yo tengo un amigo que le dicen el piano embrujado.
0: ¿Ya?
1: Porque en la noche se toca solo.

0: Cevita,
1: amigo,
0: al caballero del cagüín de ayer, ¿eh? Lo tienen que haber penado ya.
2: Buenos días, Cevita. Le pasó una experiencia que le pasó a mi mami.
1: ¿Ya?
2: Que mi abuelita la mandó a buscar la pelela. Estoy hablando muchos años atrás. La mandó a buscar la pelela afuera y ella salió chilando. Como niña chica, salió chillando porque tenía que entrar ella a la pelela si no era la única y todo. Y sale de la puerta y la levantan de las mechas para arriba. Mi mamá dijo que fue el mandinga que la levantó y la bajó. Dijo que entró, pero en rifada y el cuerpo helado. La levantaron un buen poco del pelo para arriba. Imagínate, se evita que el mandinga te levante. ¡No! ¡Qué Chivita, salud desde Rabuco! Hoy, si te contaría tanta experiencia que tenía mi padre, estaríamos toda la mañana hablando.
1: Ah, pues cuéntese
2: de
1: otra.
2: Experiencias, cosas que pasan raras.
3: Chivita, es que yo te cuento algo. Por el dicho, por lo que me han dicho a mí, hay que tenerle más miedo a un vivo que a un muerto. A un vivo que a un muerto.
1: Sí, ¿en serio, amigo? Sí, po. No, hombre, si eso es verdad. Estamos jugando, amigo, no sea agua fiesta.
4: Oye, Cevita, parece que en la radio Carnaval también están penando. A cada rato se corta la señal.
1: No.
5: Hola, Cevita, buen día. No sé si estarán hablando todavía de los espíritus chocarreros que tuve que desconectarme un ratito de la radio. Pero yo quería contar historia.
1: Con efecto, bien.
5: A mí penó la llorona.
1: No.
5: Con cuática.
1: En serio.
5: Mi tata estaba en el terreno donde yo vivo, hasta mi casa y la de mi abuelo.
1: Ya.
5: Y estaba malito de salud. Entonces yo escuché llorar y pensé que mi mamá, que era la que lo estaba cuidando, estaba llorando y se me pasó mil cosas por la cabeza. Y cuando yo salgo de la casa y llego a la casa de mi tata, ya no escuchaba el llanto. Y empezó a correr un viento heladito por la espalda para abajo. Anda, no. No podía ni gritar ni moverme porque sentía que si hacía cualquier cosa, alguien me iba a agarrar. Y sí, cuando llegué a mi casa, estaba el papá de mi hija tapado hasta las orejas. Me dijo, apenas tú saliste de la casa, el llanto paró. Así que yo caché al tiro. Sí, que esa fue la experiencia más paranormal en la que estuve.
1: ¿Dónde está mi? No, no. Ya, no, no, no, no, no. No coloque esa música, de verdad, esas cuestiones. Sí, bueno, es que igual da miedo, en serio. Ya. Ya, no es que no. Yo me voy a ir, oye, en serio, ya. Yo dije que yo hacía este programa hoy día, pero que no me molestaran, ¿ya?
6: Oye, Cevita, hola, buenos días. Mi mamá también rezaba. Mi mamita, la Florcita, Flor Guerra.
1: La Flor.
6: Muy conocida aquí en la población. Muy querida también por lo mismo, porque rezó a niños, después le rezaba a los hijos de los niños, después a los nietos. Muy como tres generaciones pasaron por ella rezándole, hasta el último, porque ya después perdió la vista y así igual rezaba. Le tenían tanta fe. Y vimos muchas cosas nosotros, que gente que llegaba muy mal y ella les rezaba y se iban bien, pues los niños igual, le tenían mucha fe.
1: Qué bien.
6: Eso por Cevita.
1: No, Rosita, po.
7: Oye, Cevita, ¿te acordás cuando te penaron en la radio?
1: ¡Ah!
7: Cuando el caballero buscaba esposa y se le había muerto la de él y te fue a penar.
1: Ya.
8: A una prima mía la penaron como cuatro veces.
1: Ay, este viejo.
9: Cevita, de verdad, yo rezo a mis nietos.
1: Mira.
9: A los cuatro nietos, cuando están asustaditos o ven algo feo, yo los rezo y les hace bien. Todo cosa de fe.
1: De fe, exacto.
9: La fe hace todo.
1: Claro.
9: De verdad, Cevita.
1: Sí, no, estoy claro en eso.
10: Cevita, yo tengo una persona que reza arregla huesos y es de aquí de Quillota.
1: Mira.
10: Ya, si sabe, si quiere, le mando la dirección.
1: Mira, gracias, amiga. Yo necesito que me arreglen la cabeza, amiga. ¿Alguien conocerá?
11: Sebastián, vengo a buscar el Nino más mac y más coraje, no.
1: Se equivocó, ahora tenemos melena de león.
12: Hola, Cevita, buenos días, ¿cómo estás?
1: Buenos días.
12: Espero que esté bien junto a su familia.
1: Muchas.
12: Oiga, yo me acuerdo que cuando yo rezaba a los niños míos, las personas me pedían un aporte voluntario, no me acuerdo el rezo.
1: ¿Sí?
12: Eso tengo entendido yo.
13: ¿Sí? 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

0: es por decir no más Evita, por si acaso. Es por decir, no es por meter ¿qué? Miedo, pero es por decir no más Evita.
1: ¿Qué pasa?
0: Pero sí sé que están penando por aquí también.
2: No.
3: Cevita, yo una vez en Cabildo,
1: ¿eh?
3: Por una noche de San Juan,
1: ¿ya?
3: Estaba acostada y escuché una carreta con caballos. Y yo, tonta, me iba a levantar a sapiar. Y mi marido me dijo, no hagáis ni tal de levantarte. Y yo le dije, pero ¿por qué, po? Si es raro, le dije yo, de noche.
1: Claro.
3: Escuchar una carreta.
1: Exacto.
3: Y me dijo, no, ¿cachai? ¿Qué día? Hoy día no, le dije yo. Hoy día en la noche San Juan, me dijo, el diablo anda suelto. Ay, qué loca, Cevita. Y acá donde yo vivo ahora, una vez escuché La Llorona.
1: No.
3: Pero sabes que llanto más nítido nunca había escuchado en mi vida. Yo lo asocié a una niña llorando, pero después cachamos que era La Llorona que andaba.
1: Oh.

0: Buenos días, Evita. La historia paranormal es que por un tiempo de un año yo sentía como que caminaban arriba del techo y como que se tiraban como si fuera un balancín. Pero antes de eso, caminaban en el techo en la noche. Yo escuchaba como que zapateaban arriba de mi cabeza y después se tiraban como por un refalimpo. Entonces, al principio me daba más miedo que la cresta. Pero ya después ya me daba rabia porque no podía dormir. Entonces le dije yo a mis familiares, me dijeron que estaba enferma de la cabeza, que tenía que ir al loquero. Bueno, para resumirla, un día le digo a mi mamá que escuche, pues me dijeron ya, pues que le dijera a mi mamá. Y un día la hablo en la noche y ella no me creía. Entonces se levantó y me dijo, pucha, Carolita, me dice, pero escucha, pues mamá. Y me dice, pero ¿qué quiere que escucha? Con cara de pobrecita, claro. Está enferma. Y en eso me pongo a decir garabatos para el cielo, pues, claro. Así como loca, así, ah, mono tal por cual, pasa ahora, pues, y etcétera, etcétera. Y termino de decir los garabatos, y le digo, hola, tenés miedo a mi mamá, hijo de tu madre.
1: No.
0: Y termino de decir eso y se escucha como que caminan, zapatean en mi cabeza y se tiran por un refalín. Mi mamá quería puro irse, ¿no? Oh. Bueno, después hicimos unos remedios caseros del campo y se pasó esa cosa, pero fue bien pesada, no dejaba de dormir.
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2: Esta es la hora.
3: En Carnaval FM, exactamente las 11 de la mañana.
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2: Esta es la hora.
3: En su radio Carnaval ya son las 11 de la mañana con 18 minutos.
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0: Cheita, buenos días. Mi hermana hoy día llegó penada.
1: Hoy se va el tema del rezo, que mi abuela también rezaba. Y a mí me rezaban también cuando chicos. No solamente por el susto, por el miedo. Hay mucha envidia también. Hay mal, que también es bueno rezar la gente por eso.
2: Sí, amigo, ¿sabe qué? Mira, a mí una vez, no me acuerdo si acá al aire salió que una vez, o me contaron a mí, no me recuerdo bien, hablando del tema de los rezos. Fue que había unos animalitos pues que les tuvieron que rezar y le pusieron una cosita roja en las patitas y se salvaron. Pues está mal el animalito. Pues. Y claro, pues dicen que por la envidia también a uno hay que rezarlo.
0: Pues. Hola, amigazo Seba.
2: Ya, amigo.
0: Soy el vampiro y te vengo a chupar la sangre. Digo, ¿qué no me chupáis el

0: 11 de la mañana con 23 minutos. 11 con 23 minutos. Oiga, quiero saludar a mis grandes amigos, a mis grandes amigos de Cumbia Nena.
1: Se escucha.
0: Quiero tomar contacto inmediato con mis amigos de Cumbia Nena. Ahí está mi compadrito John. ¿Cómo está, eh? ¿Me escucha bien o no, Johncito?
2: No.
0: Sí, escúchame por el teléfono, no por la radio, porfa.
2: Vale. Buenos días, ¿cómo estás, señorita?
0: Bien, pues, compadrito, ¿y usted cómo está?
2: Muy bien.
0: Qué bueno. Oiga, tenemos tremendas noticias para toda la gente que está escuchando la radio, ¿no?
2: Claro que sí. Muy contento con lo que está pasando con Cumbia Nena. Bueno, usted sabe, señorita, que es un tributo a Mar Azul, Cumbia Nena. Pero hace 5 meses atrás empezamos a tomar un camino y una decisión para poder grabar temas como Cumbia Nena, para poder llegar a la radio y a la gente para que nos pueda escuchar.
0: Mire qué maravilla, oiga, sí, pues tenemos tremendas noticias. Pero primero, Johncito, antes de ir a dar a conocer todas esas tremendas noticias que tenemos, quiero preguntarle un poquito, ¿cómo está Cumbia Nena, esta nueva etapa que está viviendo Cumbia Nena? Porque todos los conocemos, todos sabemos Cumbia Nena, el gran y único, y yo creo que el mejor tributo a Mar Azul que hemos escuchado, de verdad.
2: Sí, yo creo, señorita, que pucha, no es porque el grupo, yo pertenezca al grupo, pero yo creo que el mejor tributo en banda cumbiera de acá de Chile.
0: Oh, de verdad, lejos lo mejor, han recorrido diferentes lugares del país presentando lo que es el tributo a Mar Azul. Y hoy en día una nueva etapa, Johncito, cuéntanos cómo nace esto, cómo, por qué, cuéntanos un poquito.
2: Bueno, todo venía un proyecto hace mucho tiempo ya, pero parte hace más o menos 5 meses empezamos a trabajar con unas personas argentinas. Bueno, anteriormente habíamos trabajado con Marco Bustamante del grupo Potencia, uh-huh, que era nuestro director musical. Hicimos algunos temas hace 4 años, pero no dieron resultados porque la verdad no era mi comodidad lo que yo estaba cantando en esos temas que me crearon. Uh-huh. Pero ahora estamos trabajando con unos chicos de Argentina que tienen que ver un poco más con un tema villero. Pero quisimos nosotros acá en Chile hacerle un poco lo que es la cumbia urbana. Y en eso estamos, haciendo cumbia urbana, y empezamos el tema a tema. Yo vamos como en el séptimo tema, si no me equivoco. Pero en este momento fuimos a hablar, nos contactó un sello, que es de Santiago, y el miércoles pasado firmamos un contrato con ellos. Así que ahora yo creo que Cumbia Nena empieza a salir un poquito más, como le decía yo, a la radio, y llegar un poquito más a la gente para que conozca cómo tocamos, y eso, puedan pedir nuestros temas, ya que con el tributo era algo imposible, porque no podíamos estar haciendo una copia de algo que existe del gran Amar Azul.
0: Uh-huh. Así es. Oiga, y ahora con estos temas promocionales, que bueno, que acá en la radio la verdad la gente los pide. Nosotros cuando los grupos son buenos, los temas son buenos, acá también los tocamos. La verdad hay que ser sincero. Y tenemos el primer éxito, si no me equivoco, fue el hace mucho tiempo. El primer single promocional que lanzamos acá en la radio. Esto es.
2: Claro, eso fue hace más o menos 2 meses que yo conversé con usted y, mucha agradecido, Sevita, aquí públicamente se lo digo, muchas gracias, porque yo, el primer llamado que le hice usted a Tino me dijo, no te preocupes, nosotros apoyamos a los artistas locales y te vamos a apoyarlos, los vamos a tocar y vamos a ir viendo cómo funciona esto. Así que yo se lo agradezco de corazón, que nos dé el apoyo como artistas locales, uh-huh, que somos de acá de La Calera, Nogales, Juela, Yayay, Quillota, El Melón. Entonces tenemos músicos que son de acá mismo, de la zona.
0: Maravilloso. Oiga, Johncito, y bueno, y esta nueva propuesta, esta nueva puesta en escena, me imagino que en los shows igual te tocan algo ahí de Mar Azul, ¿no?
2: Claro, no, nosotros realmente somos el tributo a Mar Azul. ¿Ya? De eso es lo que estamos haciendo en este momento. estamos tratando de hacer paralelamente lo que va a ser Cumbia Nena.
0: Y metiendo ahí los temitas promocionales de ustedes, obviamente.
2: Claro, exactamente. Estamos incorporando los temas de Cumbia Nena ya al show, que dura aproximadamente una hora.
0: Maravilloso. Oye, Johncito, y estos nuevos singles promocionales, me contaron por ahí, y bueno, y lo vi también a través de redes sociales, que esto de lanzar los temas propios le está abriendo muchas puertas. Cuéntanos un poquito, hace algunos días atrás vi unas fotos con unos tremendos músicos, además dueños de discos, pero cuénteme usted, por favor.
2: Claro, eso es ya lo máximo que nos ha pasado como Cumbia Nena. El otro día filmamos en Axe Music, ¿eh? Y donde hay muchos artistas que son a nivel nacional conocidos. Está la Mari, el Benja Duarte, está American Sound, Ráfaga, ¿quién más?
0: Rodrigo Tapari.
2: Rodrigo Tapari. Pucha, un montón de artistas que no me puedo recordar ahora. Uh-huh. Lo que puedo adelantar, que ya está confirmado, es que se viene un... ¿Cómo se dice? ¿Feed?
0: ¿Sí? Una colaboración, ¿sí? Podríamos decirlo. Un tema grabado con una tremenda artista, ¿no?
2: Claro, con la Mari.
0: Con la Mari.
2: Tremendo. Y ayer recibimos la noticia que vamos a grabar con una persona buena acá. Muchos lo escuchan, pero es de Argentina, que se llama McDonald's.
0: McDonald's
2: y el Mostaza. Que son unas personas que son, bueno, ya tienen un nivel de carrera ahí en Argentina.
0: Maravilloso. Oiga, están ahí bajo el sello de artistas chilenos, H, que se llama. Así que grabando con un tremendo capo. Como es Genseda. Además, sí, tremendo, claro, amigo, sí. Con Juan Claudio Chacón, también dueño del sello discográfico, que también le ha ido bastante bien, manager de grandes artistas como La Cumbia, Potencia, Rodrigo Tapari, Benja Duarte, American Sound, etcétera. Y pronto usted, ¿no?
2: Ya estamos dentro ya.
0: Ya,
2: pero vamos a ver cómo funciona todo y ya vamos a empezar a hacer eventos junto a él.
0: Maravilloso. Oye, chiquillo, Johncito, bueno, el mayor de los éxitos y yo puedo, yo soy súper tumba. Pero hoy día, lo que pasa es que hoy día se realiza un evento muy bonito en Santiago de Chile, que es la alfombra roja del Circo Pastelito, ¿no es así?
2: Claro que sí, fuimos invitados, Cumbia Nena. Yo creo que, pucha, eso es algo que va a quedar en el currículum de Cumbia Nena, en mí. Pucha, no sé cómo decirlo, la sensación que cuando me llegó la invitación, y hoy día ya nos están preparando para irnos a la alfombra roja del Pastelito de Chile.
0: Qué bien, qué tremenda. Así que hoy día a pegarse una buena bañadita, una buena perfumadita. Oye, ¿y la gente dónde puede seguirlos, chiquillos? A través de las redes sociales, las plataformas, ¿dónde pueden escuchar los temitas de ustedes? Estos nuevos éxitos que hace mucho tiempo, el Mírame también, que es uno que le ha ido bastante bien el segundo single promocional.
2: Claro. Mire, por ahora estoy en todas las radios Carnaval de Chile.
0: Maravilla.
2: Ya pronto en todas las plataformas, que eso ya es un trabajo que está haciendo el sello. Uh-huh. Porque por lo que entiendo vamos a lanzar directamente un disco por la cantidad que ya hemos logrado tener. Así que eso es lo que se viene. Y en las redes sociales nos pueden seguir en Cumbia Nena Oficial Chile, en Instagram, Facebook, TikTok, Cumbia Nena Oficial Chile. Ahí nos pueden encontrar. También vamos a estar en Coquimbo el 18.
0: Maravilloso.
2: El 18 estamos en Coquimbo, en Peñuela, en Club Vals. Ya. Para la gente que nos está escuchando, va a ir a Coquimbo a pasar las fiestas patrias. Y el día 19 vamos a estar en Alto El Yugo.
0: Alto El
2: con
0: Yugo.
2: Con Poder de Campo.
0: Maravilloso.
2: Alto El Yugo. El día 19.
0: Excelente.
2: Así que eso tenemos hasta ahora, Cevita, y bueno, esperando que nos están confirmando algo, porque ustedes saben que los permisos no los dan de inmediatamente, pero algo estamos esperando ahí del sur de Teno. Así que capaz que nos vamos también del sur, después al norte, y ya terminamos el día 19 en Alto El Yugo.
0: Maravilloso, por allá en el sur, tengo un gran amigo justo ahí, si es que le resulta, le voy a dar el contacto de mi amigo Willy, de la Radio Tenina.
2: Muchas gracias.
0: Así que en caso si les resulta, por ahí ya le voy a dar el contacto con, de mi amigo ahí, Willy Teno, Teno, Teno, tú no tienes nada. Amigo mío. Oye, Johncito, mira, quiero que ustedes mismos presenten este single que le estamos dando acá en la radio, que es el Mírame, pues. ¿Le parece?
2: Me parece.
0: Póngale bueno nomás, bueno, preséntelo nomás.
2: Dejo con usted a todos los carnavaleros y carnavaleras. Este tema de cumbia nena, para que lo pidan, que se llama Mírame.
0: ¡Eso! Un abrazo, Johncito, cuídese, éxito.
2: Muchas gracias,
0: chau. Oiga, diga. A ponerse el smoking.
2: Sí, pero imagínense, llevo tres días viendo ropa, porque no. Estamos medio gorditos y acá en Chile mandan pura ropa de Chile.

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2: Esta es la hora.
3: En su radio Carnaval ya son las 11 de la mañana con 40.

0: hoy día. Hoy día de verdad me han pasado hartas cosas. Una vez vi también, entré a un lugar, a un local nocturno. Y entré con plata y salí sin ni uno. Yo creo que algo paranormal me pasó. Don Pablo Paranormal. No, Pablo Normal. ¿Cómo está, querido amigo? Buenos días, gusto saludarlo.
1: Con solcito por acá por la zona.
0: Oiga, está muy agradable. Rico, está rica la temperatura. Ya, como que ya uno llega a septiembre y hasta el clima lo sabe, Pablito.
1: Sí, claro que ahí aparentemente va a tener una caída septiembre con lluvia, amigo. Importante, ¿eh?
0: Oiga, sí, eso hoy día en la mañana estábamos promocionando una fonda, Pablito, que va a haber acá en la Medialuna Ex Hacienda El Melón, de la ramada La Charito del Tío Emilio, reguetón de campo. Y me dice una auditora: ¿sabe qué, Cevita? Voy a comprar entrada al tiro, porque están, aparte, están dos entradas por 15 luquitas. ¿Sí? Y voy a comprar al tiro porque sé que el lugar está echado y no lo van a suspender.
1: Me parece súper importante que sea techado, porque, hay una información, yo lo había comentado con usted, pero ahora ya ayer la aclara, que es la es el Centro Europeo, el Centro Europeo de Meteorología, y el otro es el Centro Internacional Mundial de Meteorología de los Estados Unidos. Y los dos coinciden que va a haber lluvias para fiestas patrias en Chile, 17 en adelante. Y la Dirección Meteorológica acoge esto y efectivamente, sin decirlo así tácitamente, cree que va a haber una probabilidad altísima. Y este señor Layton, Jaime Layton, tengo entendido que se llama el señor de Meteorología del Mega, efectivamente habla de que se presentaría un frente mal tiempo en la isla de Pascua. Y eso se trasladaría hacia la zona central, pero partiría por Antofagasta. Estamos hablando de Antofagasta, amigo, hasta la región de la Araucanía. Pero principalmente esto va a ser en la zona central. Valparaíso, Metropolitana, O'Higgins, región del Maule, región de Ñuble y región del Biobío. Y hablan entre 100, entre 40 y 100 y tantos milímetros de agua, amigo. Entonces, es lo que yo esperaba que no. Bueno, y este famoso niño Godzilla, coinciden todos, eso sí, de que septiembre va a tener 4 días de lluvias. Y estos 4 días de lluvias lo están tirando como 3 para fiestas pachas. O sea, sería una desgracia, yo le digo, Frentón, porque el agua es uno siempre la bendice, y qué rico que caiga agua, pero ya ha caído suficiente, y para estas fiestas no. No sería muy cómodo. Ahora, dicen que normalmente en fiestas patrias en Santiago, la región metropolitana, en Valparaíso, etcétera, ha llovido. Y en paradas militares y todo lo demás. Pero hace mucho tiempo que no. Y ahora se presentaría en esa fecha, despidiendo la primavera, por esto de la corriente del Niño o el fenómeno del Niño. Así es que si están haciendo esa venta ya de entrada en la fonda del Tío Emilio, yo creo que por ahí hay que acercarse, amigo mío, al lugar techado.
0: Exactamente. Por eso yo les digo a la gente, aproveche. Todos conocemos la Media Luna Ex Hacienda El Melón. Sabemos que es un lugar techado donde va a poder bailar, pasarlo bien, disfrutar. Como se merecen las fiestas patrias, pegarse unas buenas cuecas.
1: Sí. Pero bueno, para el resto sería muy complicado, amigo, ¿no? Claro. Yo ojalá que se equivoquen, pero cuando uno revisa estas cosas europeas y estadounidenses, esta gente se equivoca muy poco, amigo, porque tiene una tecnología muy avanzada.
0: Claro.
1: Y no se han equivocado nada cuando hablaron de que iba a llover en La Serena, que iba a llover en Ovalle, que iba a presentarse un frente muy complicado en Tocopilla, en Antofagasta. Bueno, le apuntaron a todas, sí, le han apuntado a todas en este invierno. Así que ojalá que ahora no le apunten, porque sería perjudicial para muchas personas. Pero si no, bueno, así es la naturaleza, ¿qué le vamos a hacer,
0: Pablito? Claro que sí, pues, Pablito. ¿Qué vamos a hacer? Nada contra eso. Lo que sí sabemos que no va a llover va a ser la próxima semana, donde va a estar usted acá en los estudios de la radio entregando los tratamientos, Pablito. Una señora me dijo: oiga, Cevita, ¿y si le lleva un kilito de truto de pollo a Pablito? Y yo le dije: ¿para qué? Para que le dé a los leones y después venda más melena el león. No, para mí.
1: 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No, aquí esto supera todo ello. 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Entonces, le decía, para procesos cerebrales que están relacionados con el aprendizaje, la memoria, especialmente relevante si usted ha empezado a notar pequeños lapsos cotidianos como olvidar nombres, perder objetos, tener dificultades para recordar información rápidamente, o le resulte muy difícil retener información nueva. Claro, si no retiene la que le entregaron ayer, menos va a retener la de hoy día. Entonces, esto se describe como niebla mental. Es como una sensación de lentitud mental, una falta de concentración o incapacidad para pensar con la misma claridad de siempre. 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Los años también nos complican. El estrés oxidativo, la inflamación que afecta gradualmente el cerebro o la función cognitiva con el paso del tiempo, hace entonces que se nos olviden cosas, nuestro rendimiento cognitivo sea menor, pero ayuda a favorecer un envejecimiento cerebral saludable y a mantener el rendimiento cognitivo de la vejez, no importando la edad. 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Amigo querido, ¿usted es fanático de las empanadas? ¿Le gustan las empanadas?
0: A mí sí, me gustan las empanadas. De hecho, sí, hay una pregunta que siempre se realiza: ¿con pasa o sin pasa?
1: Sí, a mí me gustan sin pasa, amigo querido.
0: Me gustan sin pasa.
1: Sí, eso fue determinante en la empanada que eligieron el otro día el jurado.
0: ¿Ya? ¿Dónde, Pablito?
1: ¿Ah?
0: ¿Dónde?
1: Eligieron el jurado, varios periodistas gastronómicos, etcétera, 70 distintos locales que mandaron sus empanadas, o compraron en 70 locales. Uh-huh. Y habían algunos que eran muy buenos, pero el primer lugar obtuvo una panadería que está en la comuna de La Florida, en Santiago, que no llevaba pasa, querido amigo.
0: ¿Y la carne de dónde era? Porque en Santiago todo es de dudosa procedencia, pues, amigo.
1: No, pero esta no era, sí, era carne normal, y picadita, carne de res. Y al otro día, cuando esto se da a conocer en la televisión, amigo, esa panadería, que es chiquita, en la comuna de La Florida, tenía una fila de 2-3 cuadras, amigo. La gente estaba desesperada, los que estaban trabajando ahí,
0: esperando la
1: empanada. Porque nunca quiere llegar tanta gente.
0: Claro. Qué bueno que los locales pequeños, emprendedores, de tradición, la verdad, porque hoy en día los locales de tradición son los que venden las empanadas más ricas, pues, Pablito.
1: Sí. Fue muy importante esto porque salieron a comprar, qué sé yo, asistentes, periodistas, en 70 distintos lugares a lo largo del país. Y compraron la empanada sin que supieran quién es el que estaba comprando. Y esas empanadas las llevaron a un jurado. Y el jurado, que era compuesto alrededor de 16 personas, comenzaron a consumir estas empanadas, amigos. Trocitos pequeños, ¿cierto? Y ahí eligieron esta al azar, después que se dieron cuenta que era la mejor empanada.
0: Mire, amigo mío, un abrazo grande. Cuídese, que le vaya muy bien. Y hay que prepararse para las 2 semanas más.
1: Sí, pues hay que prepararse. Un abrazo, muchas gracias por todo.
0: A dieta durante 2 semanas, Pablo.
1: Bueno, usted está a dieta todo el año, está bien delgado. Yo he comido menos y he bajado fácil unos 6 kilos, amigo.
0: Maravilloso.
1: Y estoy bien con el peso, porque yo estuve por ahí en... Llegué a estar en 87 kilos, amigo. Ajá. Y un 90, un poco más. Ahora estoy en 81.
0: Maravilloso. Me gana por uno.
1: Claro que no, tengo que seguir adelgazando más, porque si no voy a tener que comprar toda la ropa nueva igual que usted.
0: Exactamente, eso pasa mucho. Hasta las calcetines me quedaron grandes.
1: Se le adelgazó el pie, pero sigue usted con el pie grande. Usted tiene 48 fácilmente.
0: Ya, amigo, mire que después los auditores después empiezan a mandar mensajes, por favor. Pablito, que le vaya muy bien, cuídese. Un abrazo.
1: Gracias, chao, chao.
0: Chao. Oiga, lo quiero invitar para mañana, pues mañana viernes, se nos viene. ¿Qué se nos viene mañana viernes? Mañana vamos a ir a disfrutar, vamos a ir a Nueva York. Mañana vamos a Nueva York. Mañana vamos a ir a ver al Conejo Malo. Mañana viernes nos vamos a Sabor Latino Restobar.
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0: Porque viene.
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0: Grande Bad Bunny.
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0: Muchas gracias, Bad Bunny. Cántate un poquito, Bad Bunny.
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0: Ya, estábamos hablando de... Sí, pues ya, volvamos a lo que estábamos conversando sobre los... Ya. Estábamos hablando sobre los... Si alguna vez a usted la han penado, ¿no? Hola.
2: Hola, Cevita, buenos días.
0: Buenos días.
2: ¿Sabe que con esto de los miedos me fui a mi niñez un 180 grados o 1000 grados atrás? Oh, Cevita, qué buena. ¿Sabes qué? A lo mejor lo mío es fome, pero no. Me pasó.
0: ¿Qué le pasó?
2: Antes, Cevita, en la niñez mía, existían que los baños estaban a la cresta, para allá, para atrás.
0: ¿Baño pozo?
2: De la casa, ¿no? Había que caminar más que la mía chica para allá para atrás, porque nosotros teníamos baños de pozo.
0: Claro.
2: Imagínate, a veces no queríamos comer ni una cuestión, porque si comíamos, usted sabe, porque para la chiquetea uno podía chiquetear en cualquier lado, pero para el CC, que le llaman ahora, perdóname, para los CC, teníamos que caminar. A veces eran las 11 de la noche y estaba la luna así. ¡Uy, qué tenebroso! Y yo iba caminando y nadie me quería acompañar, pero era tanto el dolor de Guatemer.
0: Sonaban las tripas. Y el olor, amiga, Cevita, ¿quién la iba a acompañar?
2: Y caminar, y te imagináis tantas cosas que te están siguiendo.
0: Ese cago.
2: Te imagináis en tu mente que te están mirando, que es algo feo. Caminado, ya me sacaban los calzones, ya para ir a hacer el CC. Ya, pues. Pero yo con los ojos cerrados, ¿sabes por qué? Porque me imaginaban que todo lo que yo creía en mi mente me estaba mirando. Pero eran tantas las ganas de hacer CC. Después de vuelta, mi chica. Y ¿sabes qué? Siempre en los árboles, porque teníamos un álamo, me acuerdo, cerca del baño. ¿Ya? Se paran los pájaros y hacían sonido. Ay, Dios mío, era la carrera nomás para la casa. Sé que es fome, pero eso me pasó.
0: No, está bien.
2: Muchas gracias, amiga, por recordarme. Y aquí me estoy riendo.
0: Muy bien, amiga, qué lindo. Está bien, pero sí. Son cosas que a uno le pasan.
3: Mira, Cevita, yo tengo una anécdota. Una vez iba, yo soy de acá de Puchuncaví, y una vez para allá, para el fondo de Quiriyuca, iba de noche, íbamos a la playa en la noche, y en un momento pasamos por un bosque y se escuchó una mujer gritando, y gritaba así.
0: A lo mejor estaba teniendo algo paranormal, por mí. Yo creo que con la amiga recién que iba al baño, 3 kilómetros más o menos corrió, ¿no? No, yo en esos 3 kilómetros yo me hago.
4: Chivita, ¿cómo estás? Buen día. Oiga, ahí en la radio pena. Acuérdese que le robaron el microondas.
0: No era necesario que lo recordara, amigo.
5: Hola. Hola, Cevita, ¿cómo estás? Buenos días.
0: Buenos días.
5: A mí me dijeron que la Llorona no existe.
0: No, po.
5: Cuando aparece la Llorona, supuestamente son los gatos que están en celos en agosto.
0: A lo mejor.
5: Pero...
0: Seba, mira, una vez en el negocio de mi madre a una clienta le tiraron el pelo. Y todos vieron que se le levantó. Pero nadie fue. Te mando el video para que veas. No, a ver. A ver. Ahí estoy viendo el video. Calma, espera. ¡Oh! ¡Oh! ¡Conchita!

0: Ah, no, ya terminemos de hablar de esto. Ya no, ya me está dando susto. Oh, qué cuático. No se los puedo mostrar porque no lo puedo enviar ese video, pues son solamente para mí. Historias paranormales.
1: Sí, vida, y un día también estaba durmiendo y escuché unos pasos así, pero como con un tacón. Y se me dijo algo, mira, ¿quién anda ahí? Porque son pasos de mujer. Y le dije, no, estoy soñando, es la noche de San Juan. Me dijo, claro, ¿no será la Juana que anda metida aquí?
2: Evita, devuelve los 100 pesos que nos debe.
3: Jueves de peñadura.
4: Seba, soy la vampira y te vengo a comer el...
0: ¡Diablo!
5: Oye, Cevita, hola, ¿cómo estás?
0: Hola,
5: buen jueves.
0: Buen jueves.
5: Mira, yo te voy a contar lo que me pasó a mí, la anécdota que yo viví.
0: ¿Qué le pasó?
5: Cuando andaba con todos los monos, yo estaba muy enojada, y yo le digo, era así como a esa hora de las 8 de la noche, tiempo invierno, y había un limón a la entrada de la casa donde nosotros vivíamos, ¿ya? Y vengo yo, y como andaba con todos los monos, con toda la lecera, vengo y digo, ya no quiero ser más pobre, voy a hacer un pacto con el diablo, que me dé dinero.
0: No.
5: Y así, pero súper enojada. Y en el limón, yo empecé a sentir así como que el limón se movió, y como que caían mucho, mucho los limones. Arranqué a la concha de la lora, sí, pues, arranqué, me acuerdo, ¿sabes? Y me devolví a ver si acaso era verdad que habían caído limones, no había ni un limón abajo en el suelo. Pasé el susto de mi vida, pero eso me pasó por andar idiota.
0: Claro, ¿ve? No tiene que andar, le voy a dar ese consejo a mi...
6: Los dueños eran peruanos.
0: Ah, pero ¿qué pasó?
6: Oye, Seba, pero esas empanadas eran peruanas, boludo.
0: Ah, la empanada, ya te está hablando la empanada. Jueves.
6: Seguita, amigo mío.
0: ¿Eh?
6: Yo en mi casa tengo la llorona.
0: No.
6: Llora todos los días que le falta esto, que no tiene esto, que no tiene esto acá. Es la llorona.
0: Ya, que el viejo no le funcione. Ya. Llora porque el viejo es...
7: Buena, pues malo pa'l catre.
0: Ya, ya.
8: Te cuento, Sebastián, que ya. Yo vivo en departamento.
0: Ya.
8: Y el departamento que está arriba de mí ha estado desocupado hace un tiempo.
0: Uh-huh.
8: Y de repente yo empecé a escuchar un ruido extraño, así como un movimiento, como que sonaba madera.
0: Ah.
8: Y unos lamentos, quejidos, algo extraño. Escucha, como a las 12 de la noche, a las 6 de la mañana, a las 4 de la mañana. ¡Wow! No me dejaba dormir, así que... Bueno, dije, yo están penando, pues. Así que me puse a investigar. Y resultó que por las noches, en ese departamento, llega una pareja de jóvenes a dormir. Así que no, descubrí
0: que
8: quiénes penaban. ¡Oh, my God! ¡Wow!
0: Oye, Seba, a mí me pasó algo. En Artificio, con un ex pololo. Estábamos ahí y en eso sentimos un llanto. No supimos de dónde salió y nos fuimos. El problema es que se nos quitaron todas las ganas de portarnos mal. Eso le pasa por andar pecando, pues. Sevita, a mí me penaron. Tengo 3 meses de embarazo. No. Pero mire, pues ya, a ver. Les gusta el chuchuqueo a ustedes. Uno quiere hablar serio. Ya. Hasta acá nomás. Hasta acá nomás. 12 con 13 minutitos. Hoy día quisimos hacer un programa especial. ¿A quién no lo han penado alguna vez? ¿Les gustó, no? Bueno. Saludos para los cadetes de Primera División del Club Deportivo Jorge Guzmán de Ocoa, que ayer ganaron tricampeones y ahora van al de campeones.
9: ¿Qué hace? Escucha.
10: Ahora sí, los dueños del swing, para que sepa, brother.
0: ¿Sabes qué? Esto fue, al final viene siendo como una terapia, ¿eh? Para que uno no le tenga miedo a las cosas.
2: Cevita, te voy a tirar el pelo.
0: No tengo, amigo, no tengo.
11: Ay, Cevita, hasta aquí nomás. Yo le tengo más. Yo fui muy acontecida con el tema de la paranormal. A donde mi abuelita también, pues, había una victoria. Y esa victoria estaba al lado de las ventanas. Y en la noche a veces se sentía como que andaban en la victoria esos carruajes. Lo corrieron después como a 50 metros. Y igual se escuchaba la victoria. Un día estábamos todos sentados en la mesa tomando once. Y se escuchó así como que hubiesen mandado el portal. Y la puerta estaba cerrada. No, sí. Hiscop, historia de terror.
12: Sebastián, aprovecho de pasar el aviso. Yo necesito que me vengan a penar.
0: Ya, ya, ya. No. Ay, Dios mío. 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
0: Cevita, me gustaría que Pablito me penara. En la próxima semana va a estar aquí en la radio.

0: Evita, mira, yo también vivo en departamento y es muy parecido a la historia que contó la amiga hace un ratito atrás, que también escucho ruidos en el piso de arriba.
1: Hola, Sevita.
0: Hola, Diego.
1: A mí anoche parece que me fue a peinar el... ¿José Hidalgo, el que anda de vacaciones?

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0: Señorita, buenas tardes, ¿cómo
1: estás?
0: Hola,
1: amigo, buenas tardes.
0: Que se vaya, oiga, para la dama que ahí que necesita que la peren, yo soy penador calificado. No.
2: 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Para usted, señora.
3: Ya. Buena, por malo, pa'l catre.
1: Ya. Me voy. A la pausa se viene el folclor. Y la última media hora de programa.
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0: Se acabó la espera.

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2: Esta es la hora. Esta es la hora en su Radio Carnaval, 12 horas con 32 minutos. 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
2: Esta es la hora. Esta es la hora en su Radio Carnaval, 12 horas con 52 minutos. 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

0: Ah, ¿qué pasó? ¿Se quedó pegado el CD?
1: Es increíble, ah, que la ignorancia es imposible.
0: No, pues viejo, ya, pues no empieces, hombre.
1: Para ti sí es porque canto claro. Proyecto 1 duro.
0: Proyecto 1, eso.

0: ti, porque ya acabamos. Acabamos este matinal en este super jueves.
1: Se escucha.
0: Ay, se me mueven las patitas solas, viejo.

en la número uno tenemos nuestro propio carnaval en septiembre.

les vaya bonito. Que les vaya muy lindo. Que tengan una linda tarde. Llegó el momento de decir adiós en la Radio Carnaval. La única que farmea aura. Acá farmeamos aura.

0: Volvemos mañana viernes, último día de la semana.
1: Que te vaya bien, que te vaya súper bien.
0: Ay, primer fin de semana de septiembre mañana. ¡Wow!

nos etiquetó en el Instagram. Carnaval 91.9-100.7. Sígame en el Instagram mío también si quieres. Pues. Set Vita Roja, así de set, de set, de septiembre. Así aparezco, como Set Vita Rojas. Sígame en el Instagram. Un abrazo, cuídese.

0: no sé si reír o llorar, güey.
1: Llega a su fin la única alocada, condimentada y alegre mañana con sabor a carnaval, que hace que el aseo, el almuerzo y el trabajo quede con ese gustito de alegría y sabor. 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
2: Esta es la hora.
3: En su radio Carnaval son las 13 horas con 23 minutos.
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Por favor, señor Carrera. A mí me encanta Juan Gabriel. O sea, no Juan Gabriel, sino canciones de Juan Gabriel. Pero póngase algo mal, de cochino, Dale, póngale. Ahora que la cabra es Lola, dice la.

0: Hola, ¿qué tal? Muy buenas tardes, señoras y señores. Mi nombre es Eric Sebastián de Leo de los Controles, puesta en el aire. Y las empanadas, ¿cuándo? El gran único DJ Carrera. Con todo el power, con toda la buena onda y la alegría.
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0: Mi vida, no sé. ¿Cómo dejar de amarte, mi amor? ¿Qué voy a hacer? Ya comenzamos esta jornada medio atrasadito. No nosotros, ¿eh? Los dos llegamos temprano, ¿eh? Pero acá estamos, pues, señor Carrera, feliz y contento. Porque, señoras y señores, habemos. Habemos parrilla programática para estas fiestas patrias, ¿ah? ¿Cómo era de pensar? ¿Cómo fui a dudar que por un segundo iban a estar ausentes? No, señor. Ya les voy a estar contando por ahí algunas cositas que yo creo que ya mi colega en la mañana ya estuvo comenzando ya a hacer la publicidad, por supuesto, para esta gran fiesta dieciochera. No, porque aún hay patria, señores. Gracias, señor, por hacerme chileno y contemporáneo a la vez. Bueno, ya con 26 minutos, señoras y señores, sean todos bienvenidos al latido ranchero de su radio regalona, su radio carnaval. Vamos a la música, llega Compañía Tropical a la carnavala, mis amigos, ahí les mando un fuerte abrazo con una cervecita, mira. Ahí. Suavecito nomás, suavecito, póngale.

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1: Ah, viejo marino, Lucio, ese es Lucio Velázquez, ¿no? Qué antiguo, pero bueno. Pero no más ahora. Bueno, ya con 30 minutos, señoras y señores. Hoy hicimos una publicación en Facebook Red Carnaval Quinta Región para que usted vaya ahí a Facebook Red Carnaval Quinta Región. Red Carnaval Quinta Región.
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1: Ahí en Radio Carnaval presente en Latido Ranchero. Ay, que salgo guapo, ¿eh? Oiga, que salgo. Me parezco a mi papá, yo, señor Carrera. Si estaba mirando, sí tengo algún aire por ahí. Oiga, que salgo guapo, ¿eh? No. O sea, a mí el lo salado del norte me hacía muy bien, ¿eh? ¿Cuánta juventud en esa foto, señor Carrera? ¿Cuánta historia hay en esa camiseta? Mira, esa camiseta, esa polera. A veces es la polera de la carnaval de Antofagasta, man. De azules, ¿sí? Todavía la tengo por ahí. No, la que, es un mi amuleto que tengo ahí. Es como el cinturón del, de los karatecas, ¿eh? El chemás negro, el chemás colorido. Más victorias obtenidas. Obtenidas, sí, carrera obtenida. Oiga, carrerita. 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Y como les contaba, lo que todos estaban esperando, señoras y señores. Cámbiame la música, señor Carrera.
3: ¡Ya estamos de vuelta!
1: Sí, señor, porque lo que estábamos esperando es la parrilla oficial para Fiestas Patrias en la Media Luna, ex Hacienda El Melón. 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Artistas confirmados, viernes 18 de septiembre. Atención, Compañía Tropical, recién lo tocaba. Horizonte del Cerro Negro, Sebastián Almendras. Oiga, tremendo Sebastián Almendras. La Hermandad Chilena. Ay, le vamos a poner bueno, cabrón. La Sonora Malecón, la auténtica y original Sonora Malecón. Y mis amigos ahí desde la cuarta región llegan el grupo Alegría. Mira. Oiga, pero vamos, una noche recuerdo el 18. Para zapatero en fonda propia, sí. Atención, sábado 19 de septiembre, Compañía Tropical, Horizonte, juegan de local, pues, Horizontes de Cerro Negro, los llaneros de la frontera, señoras y señores. Bueno, los llaneros, ¿ah? La Hermandad Chilena y desde Vallenar, de mi tierra, vaya, los Super Banda Tropical de Vallenar, sí, señor, de Juanito Brizuela, los auténticos y originales Banda Tropical. 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Oiga, estas dos entradas por 15 mil pesos. Aproveche esta tremenda carrete que nos vamos a pegar ahí junto a Reguetón de Campo y Lecherito del Tío Emilio. ¿Dónde? En la Media Luna, ex Hacienda El Melón, en esta gran parrilla oficial 18era. Carrerita, un aplauso más fuerte ahí, un viejo malindo. A la vuelta vamos a tocar los llaneros, vamos a tocar todos los cochinos allá. Y por supuesto vamos a saludar a la gente que ya está llegando a WhatsApp. No me borren los mensajes, los vamos a leer todos como ayer, como siempre. Vamos a ir a una pausa ahora y regresamos en la radio que más escucha, su radio regalona, su radio carnaval.

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2: Esta es la hora.
3: En su Radio Carnaval, son las 13 horas con 44 minutos.
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1: Ay, viejo palino. Una ya con 49 minutos. Vamos a revisar, señor Carrera, Facebook, Red Carnaval, Quinta Región. Perdón, WhatsApp, señor Carrera.
2: No,

0: Revisemos WhatsApp, viejo palindo. Con gusto escucho. A ver, por acá tengo WhatsApp. Me lo mandó como 7. Es que será para acá o no, porque son como 7 de la mañana, pues ya.
1: Hola, mi niño Eri, soy la Raquel de la Ligua. Quiero mandarle saludos.
0: Cambiando temprano los saludos. Es que escríbame ahí, porque si no, DJ Carrera lo va a borrar. Claro, nosotros borramos los mensajes, porque si no, no hay memoria que alcance, pues ya.
1: Mis hermanos, mi nieta Florencia, Martín Alzamir, a la Lana, mis hijos, por otros chicos. También quiero mandarle muchos saludos a mi amiga Brigadela de las Chimpas, a sus hijas, a sus hijos, a su mamita Carmen. También mandarle muchos saludos a la nieta Lana, a su mamita la matriarca, a sus hijas, a su nietita, su hijo.
0: Ya, güey.
1: Y quiero ver si me puede tocar el temita ese que dice: el que tenga tienda, que la tienda.
0: Ya, pues, señor.
1: Lo escucho todos los días, así que saludo a la gente de Yanolén, que también lo escuchan, de Valle Hermoso, de todos lados. Eso ha estado. Saludos para el DJ, saludos para todos los amigos de la Navalera y para todos los que escuchan el Latido Ranchero. Eso.
0: Un abrazo, amiga mía, cuídense mucho. ¡Aló!
2: Hola, Eri, ¿cómo estás?
0: Hola.
2: Saludos para ti, cariño de abracito desde Quillota.
0: ¿Cómo estás?
2: Eri, ¿tú serías tan amable de programarme un temita de los rancheros de Río Maule? Te dejo a tu elección. Ojalá que sea antes de las 2, por favor. Gracias.
0: Ya, pues, los rancheros de Río Maule, ¿eh?
2: Saludos para Viña.
0: Ah, no es necesario contestarlo ya. ¿Qué tal si le compro? No, niégame. No, mátame a besos. Mátame a besos. Ya, esa es muy buena. Ese es muy bueno. A ver, por acá, aló.
3: Hola, amigo Eric, ¿cómo le va? Soy Patito Turillo, acá de Comuna Nijuela, Pereto Tiro Ranchero. Quiero los llaneros de la frontera, las dos hermanitas.
0: Ya, pues, amigo mío, no hay problema.
3: A Jay Jarrera y a la Patita. Cuídese, te quiero mucho. Chao.
0: Las dos hermanitas. Igualmente, lo queremos mucho, amigo mío. Cuídese mucho, ¿ah? Gusto de saber de ti, Patito, ¿ah? Aló.
4: Buenas tardes, Pupita Eri, ¿cómo estás? Espero que esté bien. Saludos para el Carrera y para todos los carnavaleros. ¿Y será posible que me programe a los líderes de Chile con el tema La Última Carta? Ya, Pupita Eri, éxito y bendiciones.
0: La Última Carta, señor Carrera, la Última Carta de los líderes de Chile. Ah, líderes de Chile. Líderes de Chile, sí, están más o menos los líderes, ¿no? Hoy en día, bueno, esa es otra cosa, ¿no? Oiga, saludos ahí para el David. Un abrazo grande, amigo mío. La última carta, señor Carrera. Ahí está, no es ese tema. Cuídense mucho, David, ¿eh? Saludos a toda la familia. Saludos a su madre, ¿eh? Hace tiempo no saludos a la mamita del David. Señora Lina. 6 minutos nos separan de las 14 horas.

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4: Esta es la hora.
8: En la Carnaval ya son las 14 horas con 13 minutos.
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0: de la tarde ya con 17 minutos. 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Señor Carrera, le faltan los llaneros de la frontera, dos hermanitas y los líderes de Chile. ¿Qué hacemos?
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0: Escuchamos todos los audios. No es un mensaje, lo digas por acá. Dice, buenas tardes, Eric. Saludos de Juelas, del Jardín María Cecilia. Dice, un temita de la flor de tu florero. Ya pues.

0: Pilar y su hija.
1: Llamo en
0: esta canción. La dedico a mi papito que está en el cielo. Casi, por favor, Eri, que tenga una excelente tarde. Saludos desde Rabuco, muchas gracias.
1: Un abrazo grande, amiga mía. Ese se llama Pepe Aguilar. Pepe Aguilar con la Ángela.
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1: Ya, vamos con esos temitas y a la vuelta saludamos a la gente a través de WhatsApp, sin carrera, perdón, de Facebook.

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1: Esta es la hora. En la Carnaval ya son las 14 horas con 42 minutos.
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Vamos a bailar guaracha, no vamos a bailar guaracha. Oiga, vamos rápidamente a Facebook, Red Carnaval Quinta Región. No se olvide, señor Carrera. Sí, pero estamos en vivo, ¿eh? Estamos sonando en vivo, señor Carrera, amigo David. Tocamos los temas, sí. Se nos quiso meter otra señal, ¿no? Démosle plomo nomás, ¿eh? 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

Hola querido amigo, el de Loki Yanis, esperando que se encuentre muy bien. Junto al DJ Carrera, soy la desaparecida. Acá reunidos en familia, almorzando junto a la mejor compañía Radio Carnaval. Quisiera ver el de los relinchos, que nadie sepa, mira. Le mandamos muchos cariños a toda la familia, cuídese mucho. Que Dios siempre nos bendiga. Igualmente Loki Yanis, a la desaparecida. Los reninchos siguen ganando ya. Leontina Velázquez, hola amigo Eric, espero que esté muy bien. Tuve un problema por teléfono, dice, por eso me perdía. También está desaparecida, mira. Necesito la canción de los charros de los charros luminosos o los charros lumacos. Bueno, igual se como que se iluminan los viejos todos. Ya, pues no hay problema, amiga mía, y los hemos programado. Flor Inés Contreras Soto, hola, buenas tardes, Eric, DJ Carrera, aquí como siempre, la mejor compañía de usted y el DJ Carrera, el Latido Ranchero. Saludos de La Calera, dice mi niño bello. ¿Por qué ahí en la portada muy guapo, sabe? Me gustaría escuchar una. Yo siempre guapo, ¿ah? No importa, yo guapo. Me gustaría escuchar una canción de Rocío Dúrcal, dice, ah, Dúrcal. A su gusto, muchas gracias, fuerte y mucho, un fuerte abrazo, dice, y mucho cariño. Un abrazo grande, amiga mía.

0: Raquel Pérez, buenas tardes. Eric, que tenga una excelente tarde. Saludos desde Rabuco. Saludos para Rabuco. Hola amigo Eric, Enrique por acá se reporta saludándote a ti y al Carrerita, bendición, y también saludando a mi Teresita, dice, a buen turno, que tengas buen fin de semana. Un abrazo grande, amigo mío, saludos. Saludos a Teresita.
1: Llegaron los del gobierno.
0: Sara Faundes dice, saludos Eric, desde Viña del Mar, escuchando como siempre la tía ranchero. Muchos cariños a todos mis parientitos. Allá en la linda localidad de Pococchay, linda fiesta, dice, para todos. Ah, mira, me andan a... Ah, con un sombrero, una chupalla. Mira, no, ya estamos haciendo atmósfera, dice mi papá.
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0: María Angélica Castillo Fuente dice, el amigo Eric, buen jueves para ti, el DJ Carrera, que sea un lindo, un día espléndido, abrazos. Dice Armando, buenas tardes Eric, igualmente para usted Marita. Armando Pérez dice, buenas tardes Eric, saludos de escuelas, un tema a los peregrinos del amor. Ahí lo dejamos programado, ¿eh? Margarita Pérez, Margarita. Hola Eric, que tenga una linda tarde, saludos desde Quillota. Saludos para Quillota también. Patricia Seco, hola Eric, muy bonita tarde, un abrazo lleno de bendiciones, saludos chiquillos. Marcia Gapus, feliz tarde igualmente Marcita. Oiga, tantos saludos, muy buena onda, siempre ustedes ahí junto a nosotros. Mientras tanto nos quedamos con buenas canciones, pues, que nadie sepa, llega los relinchos.

Llegan los peregrinos del amor. Esto es arrogancia. No, colorín colorado, ¿no? No, pues esa no es la posición de carrera. La otra, la... arrogancia, pues, cochino. Claro.

Ay, viejo lindo. Entre los buenos somos malos. ¿Cómo es la cosa ahí, viejo lindo? Ya. Oye, ya nos vamos, pues. En carrera, muchas gracias por la sintonía. Gracias.

Un abrazo grande, muchas gracias por la sintonía el día de hoy. Gracias total. O sea, nos vamos con la banda tropical. Tenemos sed, porque es jueves ya, pues. Un abrazo grande, que esté muy bien. En las palabras, Eric Sebastián Toledo, los controles, DJ Carrera. Que tengan linda tarde, ¿eh? Chao, chao.

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2: En este jueves 3 de septiembre, el saludo cordial a toda mi familia del alma, a la gente que nos escucha en Santiago y todas sus comunas. Saludo a Viña del Mar, Valparaíso. Saludo a la novena región. Saludo a toda la gente linda de Coyhaique, Loncoche. 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Pero hoy saludamos a mi familia del alma en la ciudad bonita de Loncoche. Hoy en la novena región Loncoche, los indios, los sanadores, entregando el paquete Putumayo, ayudando en la consulta personal. 941-03-9660. 941-03-9660, la teléfono de los indios, para que se oriente, para que usted nos permita ayudarle, orientarle, brindarle conocimiento. Gracias a la gente que nos visita mañana en San José de la Mariquina, el sábado en Temuco. Separe la cita, mi guerrero, allá de la novena región. Llámeme ahora si usted tiene una pregunta. Hágame saber qué estaré pasando con su vida. ¿Por qué tanto fracaso? ¿Por qué no hay suerte? ¿Por qué no hay progreso? ¿Por qué no hay salud? Hágame la pregunta, ¿por qué entre más trabaja, más mal le va? ¿Por qué usted no ha encontrado esa suerte que le había un tiempo atrás? Yo le digo qué estaré pasando. Yo le oriento como lo hace padre con hijo. 941-03-9660. En este bonito día, orientando don Tarcisio de los indígenas del Putumayo. ¿Tengo un llamado? ¡Aló! Deme su nombre.
5: Marta.
2: Amiga Marta, ¿de dónde se comunica?
5: De la quinta región.
2: Gracias. Dame tu fecha de nacimiento, señora Marta, por favor.
5: 21 de enero del 54.
2: Voy a mirar las cartitas del tarot. Ponga en la mente y en el corazón lo que quiere saber. Guachichamura, finca maita pirca guareya, guandi guare. Señora Marta, primero gracias la confianza que me brinda. Nunca se la voy a defraudar. Segundo, le voy a regalar el paquete Putumayo porque lo necesita. Mira lo que me muestran estas cartitas del tarot. Ha venido bastante enferma ya varios años. Está luchando con enfermedades y ha tenido que disponer de la ciencia médica. Ha estado bastante enferma. Se está recuperando de una trombosis, de una ACV. ¿Hace cuánto, hermana mía?
5: Un año y medio.
2: Pero no ha podido recuperarse. La recuperación ha sido muy lenta. Hay personas que les da el ACV y quedan torcidos medio cuerpo, y con la recuperación, con las terapias, vuelven a recuperar la movilidad. Usted no ha podido, usted está en tratamiento, le están haciendo sus terapias.
5: Sí, muy lejano.
2: Mira, tiene que ponerse en tratamiento, porque la recuperación no solo depende del médico, también depende de usted. Ha estado muy afligida. El verse postrada en una cama la tiene deprimida, la tiene triste, en depresión. ¿Es así o no es así?
5: Sí.
2: Quiero que reciba el aceite Madre Selva. Quiero que lo aplique en la frente, en las manos. Quiero que limpie sus órganos. Quiero que se llene de vida para que haga sus terapias, vuelva a recuperar su movilidad. Porque la curación depende mucho de usted, ¿correcto, hermana? Hay que limpiar, Marta, cosas negativas. La casa está cargada. Hay enemigos ocultos de la misma familia. Pero depende de usted levantarse de esta enfermedad. Le voy a enviar el paquete Putumayo hasta su ciudad. Yo se lo voy a regalar. Atenta, porque le devuelvo el llamado en un rato más. Y vamos a rezarle estos elementos y a enviárselos allá a la ciudad suya, ¿correcto?
5: Correcto.
2: ¿Cómo le pareció el llamado, hermanita Marta?
5: Bien.
2: Yo le agradezco el minuto de su tiempo y esa confianza que nos brinda. Pido a Dios que me reciba el paquete Putumayo y que estos elementos me la levanten. Un abrazo. Atenta que le devuelva el llamado. Hasta pronto.
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2: Jueves 3 de septiembre, lo invito a que marque, lo invito a que se oriente, a que llame. 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Hay una llamada más. Aló, deme su nombre. Aló, Dios bendiga.
8: ¿Yo?
2: Sí, deme su nombre, por favor. Hola, ¿con quién hablo?
8: Con César.
2: Amigo César, gracias. ¿De qué parte se comunica?
8: Taluco.
2: Dame la fecha de nacimiento tuya, por favor.
8: 12 de abril de 1969.
2: Ponga la mente, la corazón, todo lo que ha sido la vida suya. 12 de abril del año 69. Guachichamura, Incamaita, Pilca, Guareya, Guandi, Guarey. Vea lo que muestran los huesitos y los cascabeles. Ha trabajado mucho en la vida. Ha luchado por salir adelante. Ha querido formar hogar, formar familia. Pero no ha sido posible, hermano, concretar lo que ha querido. Y la vida es a veces cruel con uno, porque ha luchado por familia y está viviendo solo. ¿Cuánto lleva en esa soledad, hermano?
8: 9 años.
2: Y la soledad para mí no es buena. La soledad es enfermedad y a veces nos acostumbramos a ella. Económicamente le ha ido mal. Ha trabajado bastante desde muy joven, pero lo que ha conseguido es para medio vivir. No ha podido prosperar y económicamente estos últimos 2 años han sido malos en trabajo, en dinero. ¿Es verdad o es mentira?
8: ¿Verdad?
2: Se ha notado enfermo últimamente porque los años no vienen solos. tiene el hígado cargado, el colon ha de estar sucio, hay enfermedad la guatita, ¿lo ha notado?
8: Sí, un resto sí.
2: Y no solo eso, cansancio, agotamiento, a veces una pereza, un sueño que a veces le acompaña. Hay enfermedad tanto al cuerpo como al espíritu. Yo le voy a decir, hermano César, que su suerte se la han malogrado. Desde hace unos 10, 12 años atrás, usted luchó por una familia, por un hogar, y todo se le vino abajo. ¿Es verdad o es mentira?
8: Verdad.
2: Y desde allí, 10, 12 años, que trabaja y no prospera, que el dinero no le rinde, que mucha gente le ha dado la espalda y cada día se está quedando más solo. Hay una presencia negativa, algo le han alumbrado, que si le han hecho maldad, sí, realmente, porque la maldad existe, porque la envidia es el arma del incapaz y personas muy cercanas a usted son las que le han hecho daño. Voy a regalarle el paquete Putumayo. Lo primero, quiero enviarle estos elementos y que los use con fe para que levante suerte, salud y prosperidad. Se los voy a regalar. Y segundo, le voy a pedir el favor, hermano César, que me tenga un vasito con agua, una velita blanca, y vamos a mirar de dónde vienen estas cargas negativas, porque a usted le gusta ver para creer en la vida. ¿Es verdad o es mentira, hermano mío?
8: Es verdad.
2: Entonces quiero que estos elementos los reciba y comprobarle que lo que estoy hablando es cierto. Ya me toca cortarle, pero atento a que le devuelva el llamado. Un abrazo, don César. Gracias. Que esté muy bien. Gracias por haberse comunicado.
8: Gracias.
9: Tres grandes riquezas hay que tener en la vida: salud, dinero y amor. 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
12: Esta es la hora. En su radio regalona ya son las 15 horas con 30 minutos.

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2: Esta es la hora. En su radio regalona ya son las 15 horas con 42 minutos.
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2: Esta es la hora.
3: Esta es la hora en la Carnaval, 16 horas con 14 minutos.

0: suena sabroso y bonito. Tardecita del super jueves. Va, iba a quedar la... Ah, no. Acá estamos en el super toque, el altirito de su radio, regalón a su radio, carnaval. ¿Cómo está, amigo? ¿Cómo está, amiga? ¿Cómo va el día? ¿Cómo va el jueves? Viernes, chico, ya. Un lujo, compadrito. Pase por el WhatsAppito, vaya a pedir su canción. Usted ya sabe cómo funciona esto.
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0: Se comunica con nosotros a través del WhatsApp al más 569-7288-6470. Ese es en nuestro WhatsApp, más 569-7288-6470. Es el WhatsAppito regalón de la carnaval. Pase por ahí, vaya a pedir su canción, vaya a dejar su saludito en el toque, lo alterito de hoy, acá en la carnaval.
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la vidita esa, ¿no? Tiraban la playa haciendo nada. Un lujo, por favor, un lujo. Vaya pasando por el WhatsAppito, vaya dejando sus saludos, su comentario, su petición musical. Acá estamos para usted. Estamos para servirle a usted, mi caballero, mi señora.

0: dice.
1: Hey.
0: Ya. Venga al WhatsApp. Sí. Más 569-728.

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2: Esta es la hora.
3: Esta es la hora en la Carnaval, 16 horas con 43 minutos.
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0: Y que ahí venía esa parte y uno se da la vuelta, así yo bailé toda esta cuestión. Fabricio no era nada al lado.
1: Para un lado. Para el otro. Ahora, mira.
0: Eso.
2: Cuatro de la tarde ya con 52 minutos acá en su radio, regalona su radio carnaval, hacemos el super túquilo al tirito. 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
2: La Patita quería algo del Grupo Alegría. Sí, aprovechando.
1: Sigue la fiesta.
2: Recuerdos del Grupo Alegría. 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
2: Esta es la hora. Esta es la hora en su Radio Carnaval, 17 horas con 14 minutos.

0: Qué bueno tema, compadrito, poniéndole bueno a esta hora de la tardecita acá. En su radio, regalona su radio, carnaval, hacemos el toquelo al tirito. Toquelo al tirito de este super día jueves 5 ya con 22 minutos, 5 de la tarde, 22 minutos.
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0: Eso, eso. Me voy a ir a revisar saluditos al WhatsApp. Pase por el WhatsAppito regalón de su radio carnaval.
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0: Buenas tardes, Germancito, que tenga una excelente tarde. Bendiciones para usted y Franquito. ¿Me puede regalar un tema de la gran magia? Pero por supuesto, pues le regalamos algo de la gran magia tropical, cal, cal. Tremendo. La gran magia tropical. 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Ya. ¿Nos vamos a ir con música, compadrito? Seguimos con buenas canciones, buena música. A esta hora de la tarde nos pidió la gran magia tropical, mi querida amiga

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2: Esta es la hora.
3: Esta es la hora en su Radio Carnaval, 17 horas con 42 minutos.
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0: esa cadera, mueva esa cadera, mueva esa cadera. Tremendos éxitos a esta hora en su radio Carnaval. Tropical Sound, se vuelven a juntar los Tropical hoy. Un lujo. Vamos con saludos ahí en el WhatsAppito regalón, mi querido Franquito Andrés, por favor.
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0: Ahí está el WhatsAppito, más 569-7288.

Jorgito. Buena, Jorgito. Jorgito, hito, hito. No, pesado. ¿Qué dicen? Un saludo para la Pati que se anda consiguiendo monedas de 10 pesos. ¿Para qué quiere moneda de 10 pesos? Para dar vuelto. Para dar vuelto. ¿Ah? Cualquier tema del grupo Red. Ah, recuerdo del grupo Red. Buena, compadrito. Tremendo el grupo Red. 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Buena, buena, buena la cuestión. Va a estar muy bueno, muy buena la fiesta. ¿Qué nos pidió el amigo? ¿Qué nos había pedido? Algo del grupo Red. Búsquenos algo del grupo Red, por favor. Ah, ya tiene. Muy bien, fantástico. Fantástico. 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

0: Hola señorita, disculpe la molestia. Espero no moleste mi llamada.
1: ¡Hey!
0: Yes. Señoras y señores, nos vamos. Gracias, gracias, gracias. Gracias por la sintonía. Quédese ahí, no se vaya, porque en un ratito a las 19 horas 7 de la tarde llega Juanito Alarcón, el morucho sabrosón, con el regreso a casa y el viva la noche de la carnaval. Nosotros volvemos mañana a las 6 de la mañana en el turno de valientes. Que esté muy bien, un abrazo grande, gracias, chao.

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2: Esta es la hora. En la carnaval ya son las 18 horas con 14 minutos.

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1: Esta es la hora. En la Carnaval ya son las 18 horas con 40 minutos. 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
2: Esta es la hora.
3: En su radio regalona ya son las 19 horas con 7 minutos.
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En realidad podríamos preguntarle a los auditores. Le podríamos preguntar a los auditores cómo quieren la música el día de hoy. Como si fuera fin de semana. ¿O estamos bien con el regreso a casa? Envíen un audio. Envíenlo, algo escrito en nuestro WhatsApp. ¿Cómo quiere la música? Porque estoy que ya como que siento el olor a chichita ya. Buenas tardes, señoras y señores. Ya estamos listos para comenzar. ¡Estamos listos! ¡Estamos listos! ¿Cómo quiere la música hoy día? ¿Cómo quiere la música hoy día?

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1: Morocho,
2: ah,
1: cálmate un poquito.
2: No,
1: si le juegue,
2: no,
1: si le juegue, Morocho.
2: No, yo le pregunté.

No dejes de comunicarte con el Morocho Sabrosón a nuestro WhatsApp, el más 569-8489-0979.

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1: ¡Y ese fin de semana, bolchito, póngale bueno!
2: ¡Música! ¡Música!

Monochito Sauron Son, ¿cómo está? Muy bien, muy bien. Hoy día está mi mami de cumpleaños. Se llama Dayana Leonor, muchas felicidades para ella. Saludos desde Valparaíso. Hola Dayana, ¿cómo está? Te mando un besito, un abrazo. Para ti. I love you. ¿Dónde el cumpleaños para ir después?

Nos vamos a Valparaíso después, ¿no? Valparaíso. Un gran saludo para la Yana Leonor. Desde aquí, desde la Radio Carnaval. Para ti. Feliz cumpleaños.

¿Quieren enviar un saludito a esta hora de la tarde? No se preocupen, yo le doy nuestro número. Anótenlo. 84-89-0979. Ese es nuestro número. ¿Lo anotó? Yo se lo voy a dar más despacito. Anote por ahí. No, que la abuelita de repente le cuesta, abuelita. Abuelita, anote, anote. 84-89-0979. Ese es nuestro número, abuelita, para que usted me llame. Y para usted también, abuelito. ¡Buena, buruchito! ¡Buena, abuelito! Un saludo para todos. Un saludo para todas mis abuelitas. Y un saludo para todos mis abuelitos. No se olvide, 84-89-0979. Ese es nuestro número. Para que usted llame, envíe mensaje, ni un problema. Hoy día jueves tenemos karaoke. No se olvide que el día jueves tenemos karaoke. Después de las 21 horas, 9 de la noche, tenemos karaoke.

0: pasó con mi compadre Guasito Jaime?
1: Buena, Morochito.
0: Buena, buena, querido amigo.
1: Tienes un temita del Pinilla, compadre, para que los des, ¿eh?
0: Qué buena, mi compadre.
2: Chiquito, seguro les cuesta a la abuelita, sobre todo las de anoche.
0: No, de bueno, muy bueno. Todo muy bueno. Monochito, ¿cómo estás? Un gran saludo para usted que vengo recién llegando, ¿ah? Acá está la profesor, como siempre aquí, la enciclopedia andante.
3: Ah, bueno.
0: El santoral del día de hoy, Gregorio Magno. Saludos para Gregorio Magno, que hoy día está de nomástico, no sé quién se llamará así, pero bueno. Un gran saludo para cada uno de ustedes.
4: ¿Aló? Oye, Morocho.
0: Ah.
4: Te vaya a ganar el odio de las mujeres porque estos hueones van a empezar a prender parrilla, viejo.
0: No, no.
4: Y mañana no van a salir a la pega, así que cambia la música.
0: Sí, sí, sí. Te encuentro toda la razón, amigo. Seguimos con la carnaval hasta ahora. Ahí sí, amigo. Te encuentro toda la razón, amigo. Ahí está la música de la carnaval. Vamos. Seguimos.
5: No, rien de rien. No, yo no regrette rien.
0: Pero no puedo, no puedo, no puedo, no puedo. No puedo, no puedo. No puedo, no puedo. 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
6: ¡Morochito! Queremos un reggaetón de campo acá de Ningüe.
0: No,
6: pasando de rito.
0: No, si ya no hay más, ya no hay más. Ya. Si no me voy a ganar el odio de las chiquillas.

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4: Esta es la hora.
5: En su radio regalona ya son las 19 horas con 41 minutos.
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0: 19:51 minutos. Hoy le vamos a enviar un gran, gran saludo para nuestra amiga Mari, que está en Pudahuel. Hola, bueno, chito, ¿cómo estáis? Bien, pues Mari. Mari es mi amor. Pero está en Pudahuel, está muy lejos. Sí, señor. Bueno, chito, un abracito acompañando con un besito. Ah, mira, mira, Mari, Le voy a decir al Alberto. Tengo el lindo programa de acá, la Mari de Mudahuel. Nosotros lo tenemos. Muchas gracias.
1: Orochito, ¿sí? Hola, por aquí la tía Paola.
0: Hola, tía Paola, ¿cómo estás?
1: Espero que tengas una buena jornada. Te cuento que ayer fue la famosa clase grabada para la evaluación docente. Espero en Dios que me haya ido maravilloso.
0: No, sí le fue la raza. Bien, bien,
1: mis
0: bien.
1: Mis capacidades profesionales sí se vean ahí reflejadas.
0: Qué bueno.
1: Te cuento también que hoy día sí es un día muy especial porque está de cumpleaños mi nieta.
0: ¿Su nieta?
1: Está en Estados Unidos hace 3 años. Ah. No la veo ya hace 4. Cumple 11 años. Espero que algún día que Dios y la vida pueda hacerla buscarnos o buscarme y escuchar la otra parte y ella hacer su propio juicio.
0: Qué bueno.
1: Julieta, siempre te voy a amar y te voy a extrañar.
0: Mire qué lindo. Saludos a Julieta, que está cumpliendo 11 añitos. Un gran saludo a la Julietita.
2: Hoy está invitado a Mauricio Pinilla al karaoke, morosito. No. Yo
3: ¿qué le dijo mi compañero Morocho?
0: ¿Qué pasó? ¿Qué pasó?
3: Cierto, weón, bueno, prenden con agua, pues.
0: Sí, bien, bien.
4: Está muy buena la música, viejito, porque mi auxiliar ya le puse minifalda, va bailándome.
0: No sé por qué te creo. Buenas tardes, querido amigo Juanito, ¿cómo estás? Quiero saludar a mi esposo Guillermo. Vamos camino a Concon. Bueno. Saludos a ustedes.
5: ¡Bájale el volumen a eso!
6: Mamá, pero si dijo el morocho que le hicieron todo el volumen a la radio.
5: ¡Ah, dale nomás entonces!
0: ¿Cómo no entendía?
5: ¡Baby, bájale
0: el
5: volumen a eso!
0: ¡Ah, baby, bájale el volumen a eso!
6: Ok, ok. Mamá, pero si dijo el morocho que le hicieron todo el volumen a la radio.
5: ¡Ah,
6: pero pues,
5: ¡ah, dale nomás entonces! ¿Eh?
0: Menos mal que no digo 11. No. Dijo yo que me escucha.
5: Ah, dale nomás entonces.
0: No. Menos mal que no digo 11. Estamos bien. Dale, vamos de regreso a casa. Vamos. ¿Usted está en el almacén? ¿Está en la panadería? ¿Está en su empresa? Coloque la carnaval.

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